¡Epa! Muy buenos días, amigos del campo, un saludo cordial. Estamos en Amanecer Campesino, un programa netamente para los amigos del campo, siempre contagiados con la mejor música vernacular, música para tus oídos. Un saludo a Shambio, Shambo, saludos también a todos los amigos de Huipoca, saludos también a todos los amigos de Chiringal, Alto y Bajo. Hola, ¿cómo están, amigos del distrito de Irasola? Un saludo para San Juan Bautista, kilómetro 130. Y un saludo especial a los amigos de Sinchirroca, comunidad nativa, a la familia Bolívar. A la familia Bolívar, que ahí está ya conectados, escuchando la buena música en la autoparlante. Saludamos también a Mariscal Cáceres, Puerto Azul. Un abrazo fraterno para Puerto Azul, Mariscal Cáceres. Saludamos también a Yamino y también, obviamente, saludamos a Santa Rosa. Saludamos al profesor Grimaldo, allá en Santa Rosa. Un abrazo fraterno, profesor Grimaldo. Un abracito que hay.

0: Profesor, buenos días con los que nos oyen el día de hoy, ¿no? En vivir en el campo, profesor, es muy bonito, es súper tranquilo, ya ahí las personas ya 7, 8 de la noche ya están prácticamente descansando, ¿no? Para que a esta hora ellos estén levantándose para ganarle al sol, ¿no? Que es el enemigo para el campesino por un cierto lado, ¿no? Al momento de hacer los cultivos que el campo necesita. Saludo muy especial para ellos, desde Margarita, que es en Divisoria, hasta el último caserío de nuestra provincia, que viene a ser el caserío Las Rocas en Curimaná. Saludo muy especial para la gente que está en el distrito de Boquerón, de Huipoca, San Alejandro, del 86, Bon Humboldt, Nechuya, el mismo Curimaná, ¿no? Un abrazo fraterno, Dios les bendiga en este día.
1: Qué bueno, un saludo cordial a cada uno de los amigos del agro, los amigos campesinos que en parte de la mañana están ahí ya alistándose como cada día para que vayan a trabajar y obviamente, ¿no? Tomando su desayuno, y este desayuno son poderosos, nutritivos, ¿no? Un saludo para cada uno de ustedes. Acá más tardito también, doctor, vamos, yo voy personalmente a tomar mi caldo verde con mi habas, que yo siempre, en las mañanitas, siempre bueno con mi quesito, para poder nosotros ingerir, ¿no?, buenos alimentos parte de la mañana, y así vamos variando. Un saludo especial a los amigos del campo, que ya están preparando la comida, las mamitas que están ahí ya, ¿no?, haciendo todo lo preparativo para el desayuno de la familia. Bien, aquí en Aguaitía también ya están amaneciendo. Saludos a todas las, ¿no?, las amas de casa que están preparando el desayuno, y también a los amigos motocaristas, a los centros comerciales, a los amigos que ya están, ¿no?, despertando, y a los dormilones también ya están, tienen que ir a chambear, cada vez tienen que levantarse a las 5, mientras que se levantan, ¿no?, preparan el desayuno, 5:30 y 6 ya están arrancando sus centros de labores, como todo buen haitiano, peruano, para poder dinamizar la economía tanto de la familia como la región de Ucayali y el Perú. Bien, doctor, un saludo especial de parte de usted, ¿no? El sí. Día de hoy.
0: Contento de estar en el programa hoy día, en este frío. Abrazador, se puede decir, que uno quiere estar en la cama nomás.
1: Calentito, ¿no?
0: Calientito ahí en la cama. Sí. Un saludo muy especial para la gente acá en el mercado, que ya trabaja a partir de la medianoche, están descargando las verduras para poder atender a los ciudadanos de esta ciudad de Haitía, ¿no?
1: Qué bueno, ¿no? Siempre, ¿no? Ellos siempre hay, imagínate, doctor, que hay personas que no, y esto es no, el plan de todos los días, están madrugando. Y también saludamos a los amigos de lo que hacen ruta,
0: los choferes,
1: donde ellos también a partir de las 4 de la mañana están ya haciendo para que hagan su turno. Y saludamos a todos los amigos ahí acá
0: en el terminal,
1: ¿no? Un abrazo para todos, cada uno de ellos. ¿No? Ellos todos los días tienen al que le toca el turno, en primer lugar tiene que madrugar, ¿no?, para que puedan ya ir, ¿no?, a su centro de trabajo y siempre en su ruta. Y que Dios le bendiga a cada uno de los choferes que siempre está saliendo, ¿no?, manejando, conduciendo por las rutas de Haitía, ¿no?, San Alejandro y Nechuya y viceversa. Bien, amigos, sí. Un saludo especial para cada uno de ustedes. Ya, doctor, sí. El día de hoy tenemos algo importantísimo para poder conversar respecto a lo que es
0: seguridad
1: ciudadana. Tenemos que prevenir, tenemos que indicar a la población qué proyecto usted tiene para la Haití y la provincia de Palmar concerniente a seguridad ciudadana.
0: Sí, profesor, un tema, en realidad todos los temas para el desarrollo de un pueblo son importantes, ¿no? Ahí nosotros, como representante de un partido político que es el partido de la R, nosotros estamos siendo candidatos para la

0: Municipalidad Provincial de Panamá, todo Panamá, desde Boquerón hasta Curimaná, ¿no? Queremos hacer las cosas bien, nosotros no empeñamos la municipalidad vendiendo gerencias a uno, a dos, tres empresarios que algunos seguramente deben recibir dinero, ¿no? Pero Cartagena les ha rechazado a toda esta gente, profe. ¿Por qué quiere eso? Porque no quieren trabajar condicionado.
1: Quieren vivir a la costa del Estado.
0: Siempre.
1: Y son los mismos, ¿eh?
0: Son los mismos. Son los mismos. Tras años están eso. Ahora están muy contentos ellos porque piensan que van a ganar su candidato.
1: Claro, y van a seguir con la mamadera, ¿no?
0: Sí, son gente mala que ve su bienestar personal. No ve el bienestar del campesino, no ve el bienestar de la sociedad, no ve el bienestar del pueblo. Ellos se lucran solitos, se llenan sus bolsillos y ¡pum! Se largan de acción. Cuando ya van a hacer nuevas elecciones aparecen. Solamente se llenan los bolsillos a través de esas obras grandes que agarran ellos. Y ahí nosotros, 4 de octubre, hay que decirles no. Que se vayan a buscar un trabajo por ahí, normal y corriente como todos nosotros.
1: Claro, que chambeen, ¿no?
0: Claro.
1: Mal acostumbrados a estar ahí en ese afán en lugar de promover al desarrollo, ¿no?
0: Sí,
1: ya tenés tu oportunidad, hay que dejar ya que otras personas se dediquen sobre todo al rubro positivo y sin compromiso, y que la autoridad que llega a ser gobierno, en caso de la provincia de Pava o región de Ucayali, no tenga compromiso con ningún empresario, y ahí se va a ver el desarrollo, ¿no?
0: Sí, profesor, como dice el dicho, no, deja ya, o que otros tengan. Porque en realidad ellos nomás quieren hacer, y se molestan, te mandan a perseguir, te mandan a agredir,
1: ¿no?
0: Sí, y te comienzan a seguir, y uno está, hay que estar, ni siendo autoridad, ya uno tiene que estar andando cuidándose las espaldas.
1: Sí, es una mala cosa.
0: Sí,
1: es una mala cosa porque quienes viven en eso, la gente brava, pues, la gente que lamentablemente están cosas malas y luego quieren estar en el
0: delincuentes, delincuentes en realidad, ¿no?
1: Claro.
0: Es por eso yo les invito a la población, 4 de octubre hay que decirles no.
1: Claro.
0: Hay que decirles no, basta de tanto robo.
1: Puedes chapar tu regalo, pero no vendes tu voto, ¿no?
0: Claro, sí, recíbele de todo, porque al final es tu plata, es la plata del pueblo.
1: Y
0: todos esos que trabajan en diferentes instituciones, todos sacan plata del Estado para apoyar a un político. Buena fuera si fuera su plata, de su bolsillo, ¿no? Pero las huevas, eso son plata del Estado, y hay que recíbele con gusto, abrázale, bésale, pero dile si no, pero 4 de octubre.
1: Y ese día, ¿no? El 4, ya tú ve tu conciencia.
0: Claro,
1: y luego,
0: el desarrollo del pueblo. Claro, el desarrollo del pueblo.
1: Y hasta vas a dar cuenta que va a ser un cambio.
0: Bien, sí,
1: doctor.
0: Sí, un abrazo más bien fraterno para ellos. Pero Cartagena siempre en representación del partido de la R. Usted, profesor, estamos viviendo una ola de criminalidad. Y en el Congreso, bien, gracias, no dicen nada. No vale la vida de un peruano, dos peruanos. Ha llegado hasta 7 peruanos se mueren diario en todo el Perú. Hasta más, por el sicariato se llega a esa cantidad.
1: Eso.
0: Y no somos nosotros la excepción, profesor. Aquí en Aguaitía, en la ciudad de Aguaitía, en San Alejandro, nos matan así. Nos matan por encargo. Y ahí nosotros muy, muy preocupados, ¿no? Tenemos, mira, el incidente que pasó con nuestro amigo, ¿no? Un comunicador social, y nuestro amigo trabajador de la municipalidad, el maderero de aquí, Merino, creo que si no me equivoco. Son gente mayormente.
1: Eso también, ¿no?
0: Claro, el comunicador social, por ejemplo, con el respeto que se merece su familia, profesor, por decir la verdad. Te agreden a ese extremo por decir la verdad. No por mentir, por robar, ni agredir, por decir la verdad.
1: Y no hay todavía, ¿no? La investigación no ha llegado a la conclusión de ese tema, ¿no?
0: Sí, pues, por ser miembro de la asociación, por ser comunicador social, por ser periodista, quien investiga es una fiscalía especializada en este tipo de delitos, ¿no? Le agarra un fiscal de la ciudad de Pucallpa. Y en ese extremo, ellos son los que están investigando, recabando información.

0: grabando pruebas de la posibilidad de poder llegar quién ha sido
1: el autor, ¿no?
0: El autor y quién ha sido el que ha el autor físico y el actor intelectual, ¿no? Y ahí nosotros preocupados, pero Cartagena está preocupados. Se ve, por ejemplo, hace 20 días, 15, 20 días sucedió un acto también de un accidente de tránsito con la pérdida de la vida de una niña, ¿no? Se ha solicitado a la municipalidad las imágenes, no, está mal logrado. Las cámaras de video están mal logradas.
2: Imagínate, ¿no? Entonces, doctor, ¿qué podemos hacer? ¿Qué se puede hacer para poder mejorar todo lo que es seguridad ciudadana?
0: Mira, unos dicen hay que activarlos, hay que reactivarlos. Profesor, usted y yo sabemos, cada aparato tiene una fecha de inicio y tiene un término, ¿verdad? Hay que cambiarlos. Definitivamente hay que cambiar, hay que adquirir nuevas cámaras de videos de vigilancia y con un programa muy especializado, pues en este caso, ¿no? El reconocimiento de rostro, pues.
2: Más actualizado, ¿no?
0: Sí, mucho más actualizado. Como en todos los países, y ahora son cómodos. Ya no es para desfalar, botar el dinero, ¿no? Ahora son programas en el sistema cómodos, que se pueden adquirir. Con una buena gestión se puede adquirir sin robarle al pueblo. Ahí nosotros queremos llegar.
2: Exactamente.
0: ¿Eh? Ahí mira, tenemos estas cámaras de videos con dron.
2: Ah, qué bueno.
0: Mira, y son los jóvenes, ahí vamos a entrar con ellos, con los jóvenes, claro, porque son los jóvenes los más curiosos, los que pueden manipular ese aparato, ¿no? Drones, que pueden, siquiera un par de drones que puedan manipularse en caso de darse actos criminales, al pitazo, con la colaboración del pueblo, quien vea un tipo de este acto de crimen, pues la gente debe andar preparado, ¿no? Con un silbido, con un pitazo, como se le llama.
2: Y se va a condicionar todo ello, ¿no?
0: Sí, bastante, bastante. Nosotros estamos muy preocupados porque no se ve este llamado Coprocet. Coprocet no está funcionando.
2: ¿Usted qué va a hacer entonces para poder mejorar?
0: Hay que poner en actividad, hay que trabajar bastante con los miembros de Coprocet, ¿no? Si bien existe, los miembros son las cabezas de instituciones, pero hay que capacitar, hay que invitar, escuchar las dinámicas de ellos para poder nosotros poder implementar en el programa de seguridad. Mucho trabajo para hacer, nosotros trabajar simplemente. Solamente hablo, mira, profesor, de las ideas que se puede captar de los miembros del Coprocep para trabajar con rondas campesinas, para trabajar con las juntas vecinales, para trabajar unidos, ¿no? Con la población en general. Y yo siempre he dicho, el que apoya atrapar a un delincuente, atrapar uno de estas personas que cometen sicariato, pues se premia a la junta vecinal. Si bien es cierto, no hay que publicar quién es la persona que nos ha apoyado, pero sí su junta vecinal va a ser premiada en ese aspecto por la municipalidad, porque ellos representan al pueblo, ¿no? Un pueblo seguro es un pueblo donde uno puede trabajar
2: y estar ahí tranquilo, ¿no?
0: Claro.
2: Pasear con la familia, es muy importante, doctor.
0: Y sí.
2: Aparte de lo que es, ¿no?, ya de las cámaras, ¿qué otro accesorio o actividad va a realizar para mejorar nuestra seguridad ciudadana?
0: Creo que la fecha no funciona a su 100%, como se dice, la central de operaciones, que es el que monitorea toda la ciudad de Aguaitía. Hay mucha incidencia, usted que es profesor, seguramente habrá visto mucha incidencia de jóvenes de segundo año de secundaria, tercer año de secundaria, metidos en droga, profesor. Metidos en droga. Y el único que no sabe dónde venden drogas, la PNP. No sabe, ellos no saben, ciegos, sordos y mudos.
2: Esto lamentablemente se ha visto años tras años. ¿Quién, no? Lamentablemente no expende todo estas sustancias malas que contribuyen lamentablemente a la destrucción de un niño, de un ciudadano.
0: Sí.
2: Lamentablemente.
0: Ahí

0: nosotros vamos a poner, si es posible, frente a su casa o al costado de su casa de este sujeto que ven una cámara de seguridad de alta imagen, para ver si se atreve a hacer eso.
1: Claro, porque se tiene que prevenir todo ello para poder salvar y cuidar nuestros ciudadanos, niños, jóvenes, ¿no? Ahuetianos, porque ahí siempre va a haber personas quien expenden todo esto y también, ¿no? Hacer un balance y una cortar todo ello, ¿no?
0: Sí, profesor, mira, profesor, ahora creo que yo siempre les digo, ¿no? Se ha reactivado una ley. Porque antes se hacía eso de que la municipalidad tiene la potestad de adquirir camionetas.
1: Ah, ya, qué bueno.
0: Camionetas para darlos al serenado, para darlos a la policía municipal. Son ellos los que resguardan esas. Como yo siempre digo, ¿no? Ahorita hay, bueno, no es culpa del serenado, no es culpa de un policía municipal, ¿no? Que sean gorditos o que tengan la movilidad, ¿no? Una moto 120, 125, no va a comparar con una moto de esos delincuentes que ven motos de alta cilindraje, ¿no? 200. ¿Cómo le va a alcanzar una moto de una 125 a 200? Más encima está un serenazgo gordito. Imposible, presionó.
1: Claro, tiene que ser bien habilitado.
0: Hay que comprar, hay que adquirir motos, hay que comprar carros, pues, ¿no? Para poder nosotros afrontar ese tipo de actos. Al criminal hay que afrontarle. Hay que trabajar, yo siempre he dicho, de la mano con las juntas vecinales. De la mano con la Policía Nacional del Perú. Porque ellos son de la mano con serenazgo. Ese conjunto hace que un criminal o una persona que vive de ese tipo de acto lo piense mucho para venir a la Guaitía. No puedo, cuando alguien quiere hacer ese tipo de actos, no, Guaitía es muy seguro, vete tú, le dirá. Pero eso. Y no solamente la ciudad de Guaitía, hay que trabajar en conjunto con Boquerón, con Previsto, que son lugares muy importantes, e igual con Huipoca, Guacamayo.
1: Claro.
0: Porque son lugares de acceso a la ciudad y de salida. Ahí hay que fortalecer las rondas,
1: clave, ¿no?
0: Sí, rondas campesinas, pues. Eso nosotros lo que queremos hacer. No podemos estar de brazos cruzados, pues, ¿no? Mire lo que está pasando. Un poquito más, ya sinvergüenzamente, vienen y nos dan el tiro de gracia que puede decir, ¿no?
1: Sí, hay que tener mucho cuidado.
0: Sí.
1: Entonces, todo ello es, ¿no? Sobre todo para prevenir y combatir la delincuencia en nuestra ciudad de Ahuaytía. Doctor, son cosas interesantes que usted está mencionando para mejorar la calidad de vida de nuestros jóvenes, ¿no? Y sobre todo de la familia guaitiana y la familia de la provincia de Padre Abad.
0: Sí, profesor, mira, nosotros vamos a la comisaría, si usted viera cómo es adentro, profesor, no brinda las seguridades necesarias que la población necesita, ¿no? Hay que adquirir un terreno, un convenio con el MININTER, el Ministerio del Interior. Hay que darle su espacio a la policía para que no tengan en ellos excusa de decir, mira cómo estamos, nadie se acuerda de nosotros y todo eso. Hay que brindarle, pues, su espacio necesario, su espacio seguro también para ellos, para que puedan trabajar. Nosotros de aquí vamos a hacer un convenio con el Ministerio del Interior, con el gobierno regional, para adquirir su terreno y poder construir una comisaría como se debe hacerlo, para brindar todas las necesidades, la protección al pueblo.
1: Ah, qué bueno, ¿no? Algo donde ellas con todo el espacio adecuado para que puedan brindar un servicio adecuado a la población de Guaitía, porque ahí es un lugar muy pequeño, ¿no?
0: Sí, es el tamaño de una casa, pues, de 10 por 20 en la comisaría, es chiquito.
1: Ahí no hay espacio para ciertas, ¿no?
0: Las oficinas son asignadas, se puede decir. En una oficina están 4 o 6 miembros de la policía de investigaciones, por otro lado está la mesa de parte. Todo eso
1: muy reducido.
0: La carceleta está a 2 o 3 oficinas ahí. Está escuchando, el detenido está escuchando al que está declarando adentro. Una cosa es así, que hay que mejorar bastante.
1: Muy bien. Bien, doctor, vamos a una pequeña pausa.
0: Claro,
1: con
0: la
1: musiquita,
0: gente se merece su musiquita.
1: Y luego continuamos con más notas informativas. Ahora te...

0: Oh là là. Así, un saludo especial para todos los amigos del campo, un saludo especial para todos los amigos que están ya listos para que se van a trabajar. Saludos a los amigos también de las comunidades nativas. Y aquí seguimos conversando con el doctor Cartagena. Doctor Cartagena, ¿qué hay este 25 de este mes? Comunícanos.
1: Nosotros muy contentos de poder compartir un poquito de nosotros, ¿no? El gran cierre de campaña. Se acaba en ese aspecto todo esto el 4 de octubre para poder trabajar juntos con el pueblo por 4 años. Este 25 de septiembre, a partir de las 3:30, 4 de la tarde, vamos a estar recepcionando a todos los que quieran apoyar a Pedro Cartagena en la Junta Vecinal de Malvina. Ahí vamos a estar nosotros. Ya nos ha confirmado la presencia de la asociación de dos asociaciones de motocarristas. Cada uno va a venir con su familia, nos ha indicado, y vamos a estar ahí recepcionándole. Este 25 de septiembre, en la Junta Vecinal Las Malvinas. ¿Dónde queda eso? Al final del malecón Río Guaitía. Ahí vamos a estar nosotros muy contentos de recepcionar a toda la población que quiere escuchar su plan de gobierno de Pedro, que quiere respaldar este trabajo que uno quiere hacer por 4 años. Nosotros no queremos entrar a la MUNI a robar, nosotros queremos entrar a la MUNI a trabajar.
0: Qué bueno.
1: Y generar empleo para todos.
0: Entonces va a ser el día
1: cierre de campaña.
0: El cierre el día 25, ¿dónde?
1: En la Junta Vecinal Las Malvinas, vamos a caminar hasta la plaza, de ahí vamos a ir al Gras El Pepe, donde se va a ver un bonito ambiente.
0: Bien, ya quieren, ¿no? Lo que es ya ustedes, amigos de toda la provincia, invitados para este, ¿no? Evento.
1: Desarrollo, doctor, urbano y transporte.
0: Entonces, ¿no? Bien, el día de hoy continuamos conversando. Ahora, doctor, ¿qué nos puede decir para el desarrollo urbano y transporte? ¿Y qué novedades tiene para nuestra provincia de Padre Abad?
1: Profesor, muchos candidatos, por desconocimiento, habla, ¿no? Bueno, en su condición también de cada uno de ellos, ¿no? De querer hacer grandes obras, ¿no? Siempre lo ven muy negociable hacer obras, ¿no? Pero para hacer obras, uno, hay que actualizar, pues, el plan de desarrollo urbano. Nosotros hay que planear primero qué, cómo y por dónde se va a hacer. ¿Cómo va a crecer nuestro pueblo? No podemos crecer desordenados, sin planos, sin un proyecto de agua y desagüe, ¿no? Una carretera. Primero, lo primero, un plan de desarrollo urbano. De ahí empieza todo, profesor.
0: ¿Sin eso?
1: Claro, por ejemplo, yo te digo, para hacer una casa, para hacer tu casa, ya sea en el campo o en la chacra, para hacer tu parcela, agarras una hoja, ¿verdad? Y dibujas por dónde vas a sembrar, o por dónde vas a hacer tu casa, por ejemplo. En qué lugar va a estar tu casa dentro de tu parcela. Igual es en un pueblo grande, inmenso, hay que planear primero. Eso se llama plan de desarrollo urbano. A futuro, ¿dónde vamos a ubicar a la gente que va creciendo, ¿no? Mayormente son las juntas vecinales. Un saludo muy cordial para toda la gente, para Erika Mariela, para todo Abraham González, para de aquí al pasando el puente tenemos a Miguel Grau, Barrio Unido. Barrio Unido, que está de aniversario, profesora.
0: Ah, un abrazo para Barrio Unido.
1: Claro, un abrazo fraterno. Son ellos los que merecen crecer ordenadamente. Y ni siquiera se gasta un montón de dinero para hacer este plan de desarrollo urbano. El Estado peruano te brinda toda la parte económica si tú creces ordenado. Ahí nosotros vamos, trabajamos en ese aspecto de un desarrollo urbano correcto, ordenado, para luego hacer los proyectos, pues, pavimentar las calles. Primero no vamos a echar cemento primero a la calle y luego nos vamos a acordar, hoy acá ha faltado agua y desagüe. O sea, vamos a romper, ¿no?
0: Y gastas en vano, ¿no?
1: Claro, vamos a romper todo eso, ¿no? Primero lo primero, agua, desagüe, bajo tierra, si es posible, o por encima, donde es necesario. Luego vienen pistas y veredas.
0: Ah, Qué bueno, entonces lo que se necesita actualmente, ¿no? Porque también la población de aquí, de Agüetía, se está incrementando. Está la nueva familia joven aquí agüetiana, están constantemente creciendo, buscando lugares, espacios para poder formar su hogar, un terreno, y obviamente van a necesitar lo principal, ¿no? Los recursos básicos, sí. Agua y luz.
1: Claro, agua, luz, luz. Aquí cerquita nomás, mira, un saludo especial a Chanantilla, cerquita, cerquita, profesor. Y más cerca, aquí este Río Blanco, todos esos caseríos que en relación a Boquerón no tienen electricidad. Y si tienen electricidad, es monofásico. No pueden construir una pequeña fábrica, una panadería, una carpintería, no pueden hacer porque la electricidad es bajo. Bajísimo. No arranca tu motor, no claro. Tiene la fuerza necesaria un motor para generar, para poder cortar madera, se puede decir, ¿no? No tiene la fuerza necesaria para prender un horno, para poder hacer panes.
0: ¿Y qué se tiene que hacer, doctor?
1: Hay que tramitar con convenio, pero con fuerza, con carácter político, con Electrocayali, pues, ¿no? El Ministerio de Energía y Mena, Energía y Mina, que son los responsables de que un pueblo no tenga luz, ¿no? Pero también hay que impulsar a un presidente, ¿no? Que no sea dócil, que no sea, disculpando la expresión, que no sea dejado, como se puede decir, ¿no? Porque un pueblo necesita un representante, un presidente. Pilas. Y disculpando la palabra, jodido en el extremo de que esté, disculpando la palabra, ¿no? Jodiendo al alcalde, pues, ¿no?
0: Y eso es claro, bueno, porque...
1: Encuentran resultados.
0: Claro, porque si tú tanto molestas, entonces no, está así.
1: Y por ahí el alcalde, la tomar, va a decir, ya, atiéndale a ese muchacho.
0: Cosas sí, porque... Así.

0: Imagínate, si es que era, ¿no? Y cuando hacía cual recién hace actividad y eso, lamentablemente, no es suyo porque no es el único, ¿no?
1: Sí,
0: Es
1: pues.
0: cantidad también que hay. Entonces,
1: Sí.
0: el que se pone más dinámico, interesante. Doctor, entonces, el desanamiento
1: El
0: básicos que
1: desarrollo,
0: hay, desarrollo,
1: sí.
0: hay mucho para hacer para Huaití, nuestra provincia de Paraná.
1: Sí, porque de ahí ya, mira lo que pasó, y reitero nuevamente, el accidente de tránsito con la pérdida de vida de un ser humano. ¿Por qué se da eso, profesor? Nosotros, como autoridades, ya debemos construir pistas laterales de la central. Se llaman pistas alternas, ¿no? Alternativas, ¿no? Donde al costado de la carretera central ya debe haber dos pistas en cada lado, uno, uno. ¿Por qué? Porque por ahí
0: Acá
1: deben
0: hay
1: circular
0: vehículos menores.
1: vehículos menores. ¿Los vehículos menores cuáles son? Las motos, motocar, un furgón. Por ahí deben ir. Para que este tipo de accidentes, para evitar este tipo de accidentes, ¿no? Mira, tenemos
0: Interesante, ¿eh?
1: lamentablemente en el centro de la Junta Vecinal Pampayur sucedió eso.
0: Entonces,
1: Hay que implementar
0: hay que
1: desde
0: implementar.
1: Pampayura hasta Boquerón, y no solo eso. Usted se va de Mariela por allá y ya es oscuro.
0: Exactamente,
1: Hay
0: ¿no?
1: movilidades que, profesor, transitan sin luz.
0: Sí,
1: Y hay,
0: constatado, ¿no? Da
1: yo, y
0: miedo a veces.
1: sí, da miedo transitar uno que es una persona responsable, te encuentras con un tipo de esa persona,
0: Y
1: no puedes,
0: embalada está.
1: embalado, andan al máximo, un tipo que no puede comprar un foco que cuesta 3, 4 soles.
0: Ya
1: ¿Para
0: muy
1: qué? Pues
0: extremo. Por eso los
1: sí,
0: accidentes, doctor.
1: accidentes en extremo, pues, con pérdida de vida, porque se van. Parece loco, man, esa gente, ¿no? Hay que prevenir primero, hay que capacitar a la gente, hay que ver, hay que capacitarlos de verdad. A cada chofer es indispensable que estos deben estar andando así. Hay que.
0: Bien. Hay que proteger todo ello, doctor. Entonces,
1: Sí.
0: lo que necesitamos ahora es, en nuestra condición como haitianos, que sea transitable, que sea ordenado nuestras juntas vecinales,
1: Claro,
0: porque
1: que
0: hay juntas
1: crezcan.
0: vecinales también que están creciendo desordenadamente. ¿Cómo se va a
1: No
0: hacer?
1: tienen parque algunas juntas vecinales, no tienen una área para un mercado o un mercadillo, no tienen un área para un centro de salud. No, lo básico solamente le ponen su casa comunal.
0: Hay juntas vecinales también que están ahí, tienen algunos problemas respecto a lo que es el plano, que las
1: Sí,
0: personas, o sea,
1: sí.
0: ya han vendido su terreno todavía, no tiene esa
1: Sí.
0: independización,
1: Hay
0: doctor.
1: mucha mafia también ahí, con
0: No
1: los
0: para.
1: vendedores de terreno, ¿no? A ellos no les interesa cómo crece su pueblo, con tal de adueñarse de todo lo que pueda, de ahí poder vender. Así son algunos, no todos, no todos. Yo conozco gente muy buena, gente trabajadora en el campo, gente trabajadora en las juntas vecinales, que se sacan la mugre para el desarrollo de su pueblo, de su junta.
0: Claro, y
1: Sí.
0: son contadices. Y lo
1: Sí,
0: bueno que
1: sí.
0: sí hay gente
1: Sí,
0: todavía buena aquí en
1: hay.
0: nuestra Huetía, en nuestra provincia de
1: Sí,
0: Paraná.
1: como dice el refrán, ¿no? Hay gente buena, hay gente mala, ¿no? Los malos se juntan entre ellos para hacer maldad, pero también hay gente buena y nosotros invitamos a la gente buena, ¿no? Y si eres malo, pues eres bienvenido para que puedas cambiar. Nosotros somos buenos haciendo cambiar a la gente de ideas,
0: No,
1: ¿no?
0: eso es bueno, ¿no, doctor?
1: Sí,
0: Tenemos que
1: no hay que cerrar las
0: incentivar
1: puertas, ¿no?
0: a nadie para, pues,
1: Claro.
0: no a nadie, entonces, de lo contrario, incentivarlo que siga de una manera positiva.
1: Sí.
0: Doctor, para finalizar este temita, ¿qué detalles más adicionales tienes acerca para el desarrollo urbano?
1: Mira, nosotros, como dije, hay que actualizar el plan de desarrollo urbano para hacer o acabar el proyecto de agua y desagüe, implementar a los que no tienen al proyecto, y posteriormente se hacen las pistas para poder, ¿no? Tener un buen tránsito con el transporte, ¿no? Porque aquí el que sufre más es un motocarrista. Motocarrista gasta su dinero en arreglar un motocar, su cadena, su sistema de arrastre, como llaman
0: Claro,
1: ellos.
0: doctor, muy interesante.
1: Sí.
0: Hablando de los transportistas, ¿qué actividades? ¿Hay algo, no, para los amigos del transporte, no? Para poder nosotros, ¿no? Encaminar un poco.
1: Sí, eso, un montón hay para ellos, ¿no? Lo primero, en el casco urbano yo siempre digo, ¿no? Dos cosas, para los

0: comités, hay que ubicarlos, sus oficinas, porque hay que, el turista necesita ubicar el comité de los transportistas que son, que hacen ruta a las zonas turísticas, que hacen ruta a Huipoca. A ellos hay que tratarlos de la mejor manera, como hay que tratarlos bonito, porque ellos generan economía para el pueblo, profesor. El motocarrista, hay muchos motocarristas, pues, que se unen no a cada comité o no quieren uno pertenecer a una asociación. Hay que incentivarles a ellos a una capacitación previo, después no se estén quejando cuando hay batidas, multas, todo eso, ¿no? Vamos a capacitarle primero al motocarrista, cómo debe andar, con toda su documentación, su SOAT, que es importante, su tarjeta de circulación. Nosotros vamos a poner pues a un precio cómodo, no como a 90 soles le ponen un documento. Pues un motocarrista tiene que trabajar por menos 2-3 días para que consiga ese documento y sin brindar alimentación a su familia, ¿no?
1: Y es claro, también, ¿no?
0: Sí, es que abusivos son, ¿no?
1: Entonces
0: hay que ponerle 15-20 soles, un precio cómodo.
1: Para que puedas, sí, no circular una correcta, que sí, sea, ¿no?, al día. Y no, y que te, y sobre todo, ¿no?, cuando un motocarrista está al día con sus documentos, es una garantía, ¿no?
0: Claro. Para hay que brindarle sus chalecos, si no tienen, con convenio con alguna empresa privada, se hace eso, para poder nosotros brindarle sus chalecos. Porque al final nosotros queremos es, uno, que se identifique el chofer, dos, que dé buen servicio, tres, que nos recomiende a los turistas, pues, que vuelvan los turistas, pues. Yo voy a volver a este pueblo porque ese transportista me ha tratado bien.
1: Exactamente, ¿no?
0: Ahí nosotros debemos atacar. Bien bacán, ¿no?
1: Sí, entonces todo eso cuando no los amigos, tanto aquí motocaristas y los bayats que hacen, ¿no?
0: Claro, las rutas.
1: Las rutas de Boquerón a Huetía, viceversa, ¿no? Van a tener su lugar adecuado, van, claro, a tener su
0: capacitación,
1: sus capacitaciones para que puedan ellos no circular de una manera correcta y sobre todo garantizar, ¿no?, el servicio a la población, lo cual contribuye. Y es bueno que también se organizan de una manera, ¿no?, como una, cada asociación de motocaristas. ¿Por qué? Porque a veces hay, doctor, hay quizás incentivos a nivel nacional,
0: sí,
1: lo cual le va a beneficiar cuando están bien organizados, le van a facilitar, y usted le van a dar toda esa facilidad de documentación.
0: Sí, muchísimo. Nosotros somos, y hay que ser coherente con el precio, pues, ¿no? No hay que ser abusivos, ¿no? ¿Cómo le vas a cobrar a un motocarrista, pues, 80, 90 soles para que pueda él transitar, ¿no? Hay que ser, bueno, si cuesta así, y la respuesta que nos dieron ex gerente, dicen, pues no, así está en la documentación. Sí, pero hay que hacer un proyecto, pues, presentarle a través de un regidor o presentarle siendo gerente. Hay que ver la forma, ¿no?
1: De cómo
0: llegar a ser dinámicos con un motocarrista. Porque el motocarrista sale a trabajar por su familia.
1: Y tiene
0: familia.
1: Y hay muchos gastos, tanto, claro, para el mismo sistema del motocarrista y también su gasolina, etcétera, y tiene
0: sus
1: que sacar
0: llantas, gastas,
1: ¿no? Entonces todo ello, hay todo necesidades, ¿no?
0: Sí.
1: Bien, doctor, ya para llegar a la parte final, un mensaje, ¿cuándo va a ser el cierre
0: de campaña?
1: El cierre de campaña.
0: Profesor, mira, siempre yo muy muy respetuoso con la población, vamos a estar visitando a partir de hoy día o de mañana, si nos da un tiempito, pero
1: dale,
0: con todo gusto, casa por casa, va a andar Pedro Cartagena, invitando a la población con su tríptico para el cierre de campaña, ¿no? ¿Y por qué nosotros queremos? Porque queremos que nos apoyen, para decirle no a estos abusivos, ¿no? Este 25 de septiembre, a partir de las 3, 4 de la tarde, en la Junta Vecinal Las Malvinas, en ese campo donde se descargan los plataneros, llenan los camiones de plátano, ahí en ese espacio vamos a juntarnos todos. Queremos toda la población invitarles, en este caso, que lleven su sombrillita para el sol o para la lluvia, pero nosotros salimos con todo a arrasar.
1: Sí o sí.
0: Sí o sí. 25 de septiembre, que es viernes, ajá, a partir de las 3 de la tarde. Ayúdenme a decirles no a tanta gente más.
1: ¿A dónde va a ser el lugar? Ya, de nuevo, repiten.
0: Mira, nosotros vamos a juntarnos en la Junta Vecinal las Malvinas, de ahí vamos.

0: a hacer
1: ¿A
0: una
1: qué hora, doctor?
0: 4 de la tarde.
1: Vamos a hacer una caminata.
0: ¿No?
1: ¿Cuál va a ser el recorrido?
0: Caravana. La caravana es todo el malecón. Damos la vuelta por Ejidón Lalma, que es la espalda de la municipalidad, y salimos aquí en Garcilaso de la Vega y llegamos a la plaza. De ahí ya nos vamos en motocar, si es posible, al Gras Don Pepe, donde ahí se va a realizar todo lo que es el meeting, ¿no?
1: Muy bien, doctor, llegamos a la parte final. Un saludo especial a los amigos oyentes, televidentes. Gracias, doctor.
0: Sí, va a haber va a haber un grupo.
1: Ah, ya, cuéntame. Sí,
0: el grupo se llama Cima, que viene de Pucallpa.
1: Ya, va a analizar, ¿no?
0: Sí. ¿Qué es lo que pasa? Dice la gente, o los malos, ¿no? Comentarios dicen, ¿no? Están gastando plata, dicen, ¿no? Tenemos amigos nosotros en ese grupo y ellos nos están brindando con el mejor apoyo, lleno de su corazón, nos están viniendo ellos apoyando.
1: Es un grupo llamado Cima, un grupo se nota también que es algo, ¿no?, interesante.
0: Es una orquesta en sí.
1: Muy bonita. Entonces, no es como los grandes, ¿no? Es lo justo, ¿no? Lo necesario, nada más, doctor.
0: Y el cantante, el solista, se llama Pinto, Gunter Pinto, también nos está apoyando bastante. Yo desde aquí, el agradecimiento eterno para ellos, ¿no?
1: Qué bueno,
0: con
1: doctor.
0: Gente que quiere el progreso. Me han dicho, Pedrito, me dicen, si es para ti, mi hermano, para tu cierre de campaña, ahí estamos, diciendo, levantando la voz, igual que tú, diciéndole no a mucha gente.
1: Se van sumando de manera correcta.
0: Sí, bastante. 25, y, profesor.
1: Ya el 25, viernes. Entonces todos quedan.
0: La otra semana, ¿no? Sí, a partir de las 3 de la tarde.
1: Bien, doctor, gracias por su gentil presencia.
0: Dios los bendiga a todos. Diosito ese es grande y Dios no nos va a abandonar en este aspecto.
1: Bien, amigos, llegamos a la parte final. Un saludo especial a cada uno de ustedes. Gracias por su sintonía. Y ya viene más noticias. En breve momento, hora cero.

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3: Buenos días, amigos oyentes de toda la provincia de Padre Abad. Hoy, viernes 18 de septiembre del 2026, año de la esperanza y el fortalecimiento de la democracia. Buenos días y bienvenido a tu informativo Hora Cero. Amigos oyentes, un saludo muy especial a todos esos agricultores que estas horas de la mañana ya están trabajando la tierra. Amigos oyentes, también a esas madrecitas que todas las mañanas salen a realizar la limpieza de las principales calles de la ciudad de Agoitía. También un saludo muy especial al alcalde del distrito de Irasola, señor Wilmer Saavedra Conde, al alcalde que está trabajando con el pueblo, ahora que está empezando ya las lluvias, aunque no muy seguidas, con lluvias moderadas, está haciendo la limpieza de las principales trochas carrozales, las alcantarillas que están con el tiempo de lluvia empiezan a llenarse de basura a veces, porque la gente mismo no tiene conciencia, bota la basura en los años que deben correr, amigos oyentes. Eso es lo que está haciendo San Alejandro, limpieza con sus maquinarias, amigos oyentes. También un saludo muy especial a su gerente municipal, al economista Florencio Galarza Pardadé, y a su equipo técnico que está trabajando incansablemente para verle desarrollada y próspera al distrito de Irasola. Pese que algunos comunicadores lanzan críticas destructivas para el economista Lorenzo Capardavé. Bueno, como quien dice, la ignorancia es atrevida. ¿No se dan cuenta? ¿No se dan cuenta que este gerente sí trabaja? Pero, a pesar de las críticas destructivas que lo hacen, él sigue trabajando. No le hace caso a la gente, porque se están convirtiendo, siendo comunicadores, empiezan a estar difamando, amables oyentes. Escuchen bien, señores comunicadores. La difamación, cuando tú difamas a una persona, es penado por la ley. No vaya a ser que vayan a parar en la cárcel, amables oyentes. Se dan el lujo de difamar con nombre y apellido. Amigos oyentes, están utilizando la libertad de expresión, es libre, ¿no? pero eso está utilizando el libertinaje. Tan solo porque se dan a un micro, empiezan a difamar, a desprestigiar a las personas. Eso es penado, amigos oyentes. Bien se sabe que es penado. Hace poco también un comunicador salió en los medios radiales, en el público, amables oyentes, a difamar al gerente municipal, al economista Florencio Parda B. Ahora ha sido denunciado, le ha puesto una querella, amables oyentes, y eso está siguiendo su curso. Así están difamando a las personas, a diestra y siniestra. Y ni que hablar a los candidatos que ahora están tentando llegar al sillón municipal y de la gobernación de Ucayali. Por ejemplo, ayer estuvieron difamando al candidato y empresario Lucho Maguiña. Amigos oyentes, todos somos amigos en esta provincia. Después de la campaña, vamos a ser amigos, somos vecinos. Aunque ellos dicen, ¿no? Ellos dicen, después de la campaña, todos somos amigos. Está bien, todos somos amigos, pero no debemos estar difamando a las personas que están queriendo ser un alcalde de nuestra provincia. Llegan al extremo de meterse con su familia, madres oyentes. ¿Acaso ya no hay otra noticia que informar a la población? Esos que están apegados a la gestión de Iván Mendoza, ¿por qué no hablan de sus adelantos, de sus progresos, de sus logros, y dejan de estar hablando a un candidato que está queriendo llegar al sillón municipal y meterse con su familia, que bajo cae, es denigrante de personas mayores que se comporten de esa manera? ¿Qué se puede esperar? Yo siempre digo, la ignorancia es atrevida. Esperemos que en esta campaña se den con transparencia, libremente, sin estar difamando a las personas, metiéndose en la vida íntima de las personas. Hay que evitar esos enfrentamientos. Hagan su campaña limpiamente. Y si están apoyando a sus candidatos, apóyenle, pero con propuestas constructivas. No están metiendo barro a las personas, que feo se ve en personas mayores. Amigos oyentes, les vamos a dar paso al señor Darío Macedo Figueroa. Adelante, Darío.
4: Vamos a recibir lo que acaba de decir la directora. Grábeselo bien. Intelectuales, profesionales, doctores, que sean ustedes, voy a ver lo que dice la ley. Libertad de expresión es universal. Responsable de los periodistas. Procesado por quienes no tienen ese nivel. Sí, señor, para todo el mundo. Quiero decir, libertad de expresión no es agarrar. Escuchen bien. Si es un periodista, agarra el micro, lo cuestiona, lo observa, y hace todo un análisis. Y si comete algunos delitos e ilegales, inmediatamente la persona, sea autoridad o no sea, se apertura una rectificación. Entonces el periodista hace un análisis de la referencia que le hace, no encuentra nada que hacer rectificación y se cierra. Punto. Y no puede ir a la cárcel y menos procesado. Cuando no es periodista, sí se va derechito. ¿No he entendido lo que estoy hablando? Lo que está en toda constitución política del mundo. Por eso siempre hemos reorientado, seguimos tengan mucho cuidado, si no, no les aperturen el juicio, porque la víctima es ignorante, pues. No le interesa, pero a aquel que esté preparado, le mandan 12. Sí, Salvador. Esa es una advertencia que damos, no vayan a pensar que ser comunicador o cualquier cosa tiene que ser legal. Y parece que en estos días ya tratan, es una ley que está en el Congreso de la República, ¿sabe por qué? No la han discutido, no la han puesto en el debate para que no haya empíricos en todo el Perú. Me refiero a los comunicadores. No lo han ejecutado porque el Congreso y el ministro y todos tienen miedo a la prensa. No quieren chocar. Ese es el problema, que no les discuten en el Congreso de la República. ¿Por qué un diputado, un senador? Ustedes escuchan mis colegas a nivel nacional, medios de prensa, de medios de comunicación. Está diciendo en su cara que es una rata, porque no la tortura, pues, sabe su ley. Tiene seguro un abogado, no un abogazo, porque cuando uno contrata el servicio de un profesional jurídico, tiene que ganar el juicio, da vergüenza cuando pierde. Por eso advertimos desde hace años, no se incomoden. Alguien dijo, como Sócrates, solo sé que nada sé. Con esto, es una orientación, amables oyentes, especialmente para mis amigos comunicadores. No, no. Cuidado. ¿Tengo a entender? Y a los profesionales, tengan cuidado también. Su información debe ser minucioso, investigado. Porque se va contra un gobernador, un alcalde que tiene peso político, tiene economía, se apertura un juicio. Por eso, no vayan a pensar que el periodismo es cualquiera basura, va a agarrar el micro y va a hablar tonterías. No, pues, va a agarrar la pluma, va a escribir cualquier cosa. No, no. Por eso, siempre hemos orientado esta situación. Debo entender. Entonces, los medios de comunicación es el primer poder del Estado en todo el mundo. Debo entender. Y por eso está legalizado. Y porque es el primer poder del mundo, no se puede utilizar a la aventura. ¿Me dejo entender? Esa es la observación. Ahora me voy al tema importantísimo, amables oyentes. Estamos llegando, ojalá empecemos este año, va a ser difícil. En cuanto a las autoridades políticas que van a asumir su cargo dentro de poco a través de los gobiernos municipales, regionales y la central, obliga a todos los candidatos, escuchen bien, y a los muy pocos partidos políticos con doctrina que existen en el Perú y llevan esa cultura general, después tú, inclusive, no agarras el título de tu partido político si no es oficial y menos tenga doctrina. Cuidado, es delito grave. Los únicos partidos reconocidos que se pueden entender en Perú es el partido Presto. ¿Cuál es su chapa? Alias Rata. Ese es el afra. ¿Qué me parece? Llega la plata, desaparece. El otro, Partido Comunista. ¡Patio Fuerte! ¡Ahí tenemos! Una serie de organizaciones carrucadas ahora están de rodillas. El tercero es el Partido de Acción Popular. No, el tercero es el Partido Comunista. Pero con su nombre político, Desarrollo Político, Desarrollo Nacional, esa sea una creación de Ollanta Humala, su esposa. Son los tres partidos políticos, sea como sea, tienen su doctrina. El resto es ambulante, improvisado. Ahí me van a atacar los legisladores. Siempre hablando que la ley de libertad de expresión, precisamente, se acuerdo al sistema. Y no, pues, como cualquier

0: humilde para llegar a gobernar, correcto. Pero en el Perú todavía estamos firmes. Ojalá que con este presidente de una vez se consolide, señor. Para ser autoridad de un pueblo debe pasar por una serie de grados académicos. Dejo entender, eso quiere decir, amables oyentes, por ejemplo, ahorita nuestros candidatos, la mayoría son empíricos, improvisados. Se aprovechan la ignorancia administrativa de cada gobierno que no se preocupa en esa situación y piensan en llegar al cargo para tirarse a la plata. O sea que no tienen un organismo legal. Sí, amables oyentes. Entonces, yo creo, ojalá que el próximo año termine. Señor, un partido político tiene que tener doctrina. Un ciudadano tiene el derecho a la libertad de expresión y la libertad política, pero tiene que ser académico, tiene que conocer el asunto. A eso vamos a llegar. Ya nosotros hemos propuesto así, le decimos humildemente, que tiene que formarse en la primera escuela académica de la formación de políticos del pueblo peruano. O sea que, más claro, tú quieres ser alcalde, tú tienes que pasar por esa escuela académica. Como profesional vas a poder. También sin carrera profesional, anda, vete, a ver si apruebas. ¿Sí o no? ¿Me están entendiendo? Un ignorante quiere ser, se cree leído como los antiguos filósofos. Se va, se aprueba, su partido político aprueba como candidato, o sea que ese pata está preparado políticamente para ser alcalde, para ser gobernador, para ser ministro parlamentario, representante del Poder Ejecutivo y del Poder del Estado, no improvisados, pues, amables oyentes. Hasta ahora, toditos han asumido el cargo por ignorancia, por improvisados. Por eso tenemos esa situación. Nadie tiene decisión autónoma para decir, señor ministro, señor presidente, usted está robando los dineros del Estado, está negociando con la doctrina política, no le puede decir. ¿Por qué? Porque no son egresados, pues, de esa academia, pero cuando tengan eso, entonces tú, para ser político, hermano, tienes que saber leer. Fácil es ser médico, abogado, ingeniero, maestro, para mí es fácil. Pero para tú tener el título de político, tienes que tener un señor. Tienes que tener cultura general del derecho y del desarrollo de los pueblos, de la sociedad. Esos son los políticos de los países desarrollados. Si no, ¿cómo van a gobernar, amables oyentes? Nosotros seguimos con el empirismo. Cualquiera quiere ser autoridad, pero su único objetivo dentro de su ignorancia es tirarse la plata. Uno que no le va a pasar nada, porque dentro de los poderes del Estado están puro analfabetos e ignorantes. Se dan cuenta cómo está nuestro poder judicial a nivel nacional, una vergüenza, casi convertida en una judicialización. Y llega el caso en que a usted, señora, señorita, lo asesinan, como hemos tenido aquí un comunicador matado, saben quiénes son, no dicen nada. ¿Por qué? Porque hay libertinaje en el poder judicial. Alguien no se puede lanzar de decir, no, este señor, este, inclusive están efectivos, ¿sabes? ¿Por qué? Porque van a perder, pues. O sea que no tenemos una formalización legal de las leyes que tenemos en su ejecución. El dinero se impone y ahí está la judicialización producto de la maldita corrupción. Para que me entiendan mis paisanos de toda la provincia de Paraná, ¿se acuerdan? El año pasado cayeron.
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1: Una hora chiquito, pero ya la directora está reordenando mejor. Va a ser más amplio el informe, también en televisión, pero qué determinar lo que estamos hablando. Sí, que todititos somos ignorantes, improvisados. Entonces, ¿qué pasa? Si no organizamos por parte del Estado, eso tiene que ser como una chiquita constitución política del Estado. No se instala esa escuela académica de la formación de políticos, vamos a estar igualito y peor. No estoy insultando, si no creen que muchos se aprovechan de que tienen buena salida pues en el barrio, en el campo, en la chacra, y se lanzan como candidato. Un pobre y triste ignorante, no sé, que va a aprender. Es triste, ese es cuento viejo, pues. ¿Aprenden a qué? A robar nada más. Y ellos saben, se lo tiran la pata porque saben que no va a pasar nada. Porque una parte se guarda para el Poder Judicial. Yo estoy generalizando. Ahora, dentro de ellos, ¿quiénes no cumplen con sus funciones? Y eso no solamente el cumplimiento de las funciones no se da, es irregular en el Poder Judicial, en todos los poderes del Estado, no presidente. Entonces, ¿qué nos falta? Una nueva constitución política de Estado. Pero que sea, señor, un libro jurídico, que nadie va a hacer lo que le da la gana. Si no, vamos a seguir igualito. Amables oyentes, eso ha sido un entreverado de, diremos, opinión, una noticia, una crónica, para que no se estén incomodando. Estoy hablando lo que es la verdad, sino que me refuta un juez, un fiscal, un profesional. La libertad de expresión no es cualquier cosa. Por eso es que el periodista se defiende. Inclusive, cuando hacen una querella, ¿se acuerdan que en Lima una periodista mujer lo guardó a Guerrero? ¿Él es fumón? Sí, señor. Y ella lo sacó por la radio. Como tiene plata, se ha agarrado al Poder Judicial. Y le han pedido, porque la señorita es profesional, periodista. ¿Qué ha hecho su rectificación? Ha dicho, señor, Guerrero es fumón y punto. ¿A dónde se ha ido la periodista? Lo han mandado tras las rejas. Sí, señores. Lo han mandado a la cárcel a periodista. Eso es un profesional que vale, una señorita que tiene ética, más de suerte. Un periodista no se puede, y menos puede asentar regímenes, amenazas. La señorita se fue a la cárcel. Esa clase de periodista necesita el mundo. No ha sido valorado por los países altamente desarrollados. Señorita, venga, aquí tiene usted lo que ganaba en el Perú, el canal de televisión y la radio, ganaba más o menos en esa época 4.500, 5.000. Estaba por 25.000 dólares. Se fue del Perú. ¿Se dan cuenta ese valor que tiene esa mujer? Quería, es analfabeto, ignorante jugador, mi respeto, ¿eh? Es profesional, gana sus millones de dólares. Pero pues, el más barato es el Poder Judicial. La policía, los informes. ¿Dónde están los informes de análisis que dicen que ha hablado mal? Pero eso no hay. Ya Ray Caldero lo mandaron a la cárcel. Ese es nuestro país, tenemos que cambiar, amables oyentes. Me estoy dejando entender. Por eso me están escuchando autoridades civiles, políticas, militares, religiosas. Cumplamos la ley. ¿Dejo entender? Ahora sí, nos vamos al tema importante. Desde hace 33 años nosotros

hemos planteado el desarrollo urbano en la provincia de Paraná. Hemos hecho llegar al municipio, al primer alcalde oficial. Y ese proyecto se ha perdido o lo han votado. Han llegado a asumir un cargo, creen que ya se tienen emperadores, todo, porque puro analfabeto ignorantes hasta ahora siguen gobernando en los municipios de todo el país. Y en esos tiempos, peor, el objetivo era entrar y robar. ¿Se han tirado la pata? Sí, señores. Y están libres, ¿por qué? Ya hay abogados que quieren defender a esos delincuentes. Entonces se dan cuenta que hay una desorganización académica de responsabilidad. Por eso el Perú, con el asistencialismo y el paternalismo, estamos así completamente mal. Hasta estos momentos, Hora Cero les ha dicho, cuando el primer poder del mineral del mundo era Chile con el cobre, ¿se acuerda? Yo les dije, próximamente el Perú va a ser el primer poder, y ahora lo es. Y más que el cobre, el Perú es archimillonario en recursos mineros. Miren cómo se sigue traficando con el oro en nuestro país. A mí, mi paciente de nuestras autoridades, nos van a decir que desconocen, no saben, eso saben. Si no, las empresas ilícitamente que trafican estos recursos minerales hace rato le dan sus 5, 20 sueldos mensuales, lo que gana un sueldito de policía, autoridades que salen así para no reaccionar. Pero no se dan cuenta que el pueblo, teniendo dinero, como dijo Antonio Raimondi, el Perú es un banco de oro sentado, un mendigo. Nos han dicho en nuestra cara hace años. ¿Cómo se llevan el oro puro, manos oyentes, de exportación? ¿Dónde está esa plata? Eso en lo nacional y en lo privado. ¿Dónde están esas toneladas de oro? Ya se está descubriendo. Por eso, honorables ciudadanos, sobre el caso mineral, nosotros le hemos dicho hace 28 años que la provincia del Padre Ibarra es un archiminerario. Tenemos una minería. Y sabe cómo el director de esos mediocres, que es universidad, para mí es universidad de chacra, ese de tecnología, ellos estaban gobernando en agricultura. Él ha autorizado la licencia a una empresa privada con el cuento que van a promover el cultivo del cacao, del café, mentira, señores, 4.000 hectáreas, eso se lo ha tomado una empresa privada porque allá hay minería. Les hemos dicho hace 28 años o no, señores. Sí. Y ahora está operativo. ¿Alguien de nuestras autoridades civiles, políticas, militares y responsables del ministerio han actuado? ¿Van a actuar? Siguen tirándose la plata. Y se están llevando el oro. No sabe la presidenta, los ministros, las fuerzas policiales, fuerzas armadas, no saben, inteligentes, no saben. ¿Qué hacemos, honorables ciudadanos? Dueños, si archimillonarios, el recurso natural es una potencia en el mundo, que haya pobreza en el Perú. Están escuchando los futuros gobernantes, alcaldes. Ustedes tienen que tener a su lado asesores. No van a estar vegetando y tirándose la plata, ¿saben por qué? Les estoy comunicando. Van a elaborar, eso se llama un artificio jurídico para quienes trafican con los intereses del Estado, los gobernantes del turno. Eso quiere decir, escuchen bien, reforma de justicia en el Perú. Caiga quien caiga. Estamos diciendo. ¿Me voy a entender? Tiene que llegar a eso. No basta ya, madre, eso es. Entonces, ¿qué pasa, por ejemplo, la provincia de Padre? Es archimillonario. Anda, medio su minería que tiene. Esa es una parte. Y el resto, en los distritos, en los cayoncitos, no hay. En nuestros ríos, no hay. Sí, señores. Pero el alcalde sabe o no sabe. ¿Por qué no actúa? Porque dentro de esos negocios están altas autoridades civiles, políticos, militares, y el alcalde es un pobre cholito, una cholita, hermano. No puede reaccionar porque está agarrando una plaza para que no empiece a hacer una investigación de sus

recursos de todo nivel en la provincia de Padalat, controlarlos en presencia de los ministros, porque no lo quieren hacer eso. También desde el INE, de los ministerios, toda una vida han sido pues negociantes de nuestros intereses, hermano, se puede mentir. Si ustedes van a estar viendo más pobreza, por ejemplo, en nuestro pueblo, somos culpables porque no reaccionamos. Ahí está la ley, lo estoy diciendo públicamente. Revisemos ahorita las leyes de los recursos naturales mineros que tenemos en la provincia de Padalat. Somos archimillonarios. ¿Y por qué hay pobreza, prostitución? No hay empleo, a todos al contrario. ¿Por qué llamarles ahorita? ¿Qué es culpable? Los gobernantes de turno junto con el pueblo. Por eso espero, señores, futuros alcaldes, por favor, vamos a ser críticos. Tienen que controlar, si tú dudas de un asunto, para eso te paga el Estado, ahí tú tienes. ¿Cómo hago este balance económico de la minería en la provincia? Entonces, contratas dos, y te doy un ejemplo, te vas a la Universidad Nacional de Ingeniería, contratas con el catedrático un equipo de cinco, viene, hacen un estudio, ¿quién le va a meter bala? Nadie. Y le va a tener un informe el señor alcalde, y eso va a ser llegar al presidente de la República, al ministro de Energía Minera, de todos esos, del ambiente, todo esto, ministro, que saben todos. Juntos solo vamos a poder defender lo que tenemos. No le abandonen al alcalde, mi querido pueblo. ¿Dónde está ese frente de defensa? Ya debe estar debidamente organizado, ya les he dicho. El que les ha creado ese organismo, el primero ha sido en Pucallpa y a nivel nacional y en América, una organización del pueblo. Pero muchos los que han llegado se cargan por malandrines interesados de utilizar el cargo. No me voy a engañar a mí. Ah, yo soy campesino, yo no soy un tonto para que me inviten estos ocho dirigentes, sino ellos quieren el cargo por intereses personales y hasta politiqueros baratos. Ya estamos viendo, por ejemplo, cómo sindicalistas de obreros, de campesinos, ya quieren ser funcionarios en el gobierno regional. Muchos están ahí de candidatos a consejeros. ¡Saben leer y escribir! Como los actuales consejeros. Hasta ahora lo que existe para la región ucayana. ¿Saben leer y escribir? No, señores. Absolutamente cero. Analfabetos, ignorantes. ¿Y cómo ganan la plata? Por eso, señor, yo siempre he pedido la universidad, ahora tenemos la universidad y tenemos profesionales, no le dan oportunidad a esos profesionales jóvenes. A puro ignorante. Están ahí. ¿Qué hacen, por ejemplo, el consejo, los consejeros de la región Ucayali? Que nos hablen de todos los proyectos, cuánto es la inversión, todos nosotros vamos a pedir una conferencia de prensa. Ya se acabó con estas ratas adulones. Por eso, a los nuevos candidatos siguen poniendo analfabetos, ignorantes, obreros, campesinos, agricultores. ¿Qué te va a decir como consejero, monseñor? Yo me estoy insultando. ¿Para qué usted, señor padre de familia, se saca el ancho para que su hijo se vaya a la escuela, al colegio, a la universidad? Es profesional. ¿Usted va a ser más que su hijo? No, señor. ¿Y acaso al revés? El papá, un pobre, triste, ignorante, y su hijo se convierte en peón. Siendo profesional, ingeniero, abogado, no sé qué, está de peón. Y el papá ignorante quiere estar como ejecutivo, como si fuera ingeniero, un logística, un constitucionalista. ¿Se dan cuenta? Seguimos con el mismo modelo. Por eso estoy hablando para los futuros gobernantes. Un alcalde no es cualquier cosa, no, mis oyentes. Cada candidato, cada equipo debe tener su libro, la ley orgánica de municipalidades, ese debe ser su Biblia durante los 4 años. Y públicamente, si ustedes quieren, estamos listos, contrátenos para interpretar lo que dice la ley general de municipal a nivel nacional para que ustedes respondan, no estén sentados como se llama, el alcalde entra con su equipo de 9 regidores. Una tira de puntos ignorantes, vagos, apestando en las sesiones. No, pues señor, ahí debe una pelea maldita. Para eso son los regidores, están defendiendo su sector. Y ahora inclusive algunos quieren ser candidatos al

0: alcaldía. Una mujer, un varón que no sabe leer y escribir completamente nada. Si yo me estoy insultando. Ahí están los resultados que tenemos de la pobre y triste ignorancia. Zapateros a sus zapatos pedimos en toda la provincia de Padre Batamames. Vamos a seguir operando una serie de ediciones en este programa. Y estamos listos a debatirlo públicamente como quieran. A veces no nos podemos entrevistar, ¿cierto? Pero usted se siente herido. ¿Eres pobrete? ¿Eres profesor? Las puertas están abiertas hace 33 años aquí. Seguimos adelante, directora.
1: Amables clientes. Seguimos con la información, amigo oyente, de toda la provincia de Padre Abad. 6:36. Grave denuncia en el proyecto de palma aceitera del gobierno regional de Ucayali. Acusan agresión física y presuntos cobros irregulares. El proyecto palma aceitera del gobierno regional de Ucayali enfrenta una serie de escándalos. Según personal técnico, el supervisor del proyecto, ingeniero David Dávila Alvarado, habría agredido físicamente al coordinador, al ingeniero Cosme Elina Tibidaba Cales, un adulto mayor de 60 años. Tras hacer cuestionado por presuntos cobros indebidos a un proveedor de alimentos destinados a talleres con agricultores, trabajadores, amigos oyentes señalan que Dávila Alvarado mantiene una conducta conflictiva de constante intimidación. Pese a la gravedad de los hechos, el gobierno regional de Ucayali no ha emitido ningún pronunciamiento oficial. Por el contrario, la sugerencia de desarrollo económico a cargo del ingeniero Romelinga decidió retirar de su cargo al coordinador agredido y no renovar el contrato de los profesionales extensionistas ucayalinos, manteniendo en sus funciones al presunto agresor. Amables oyentes, qué injusticia están cometiendo en este proyecto de palma aceitera del gobierno regional de Ucayali.
0: Hablamos de los siguientes, sobre el problema de la palma aceitera. Yo soy el que estaba de un principio allí. Era un dinero de los Estados Unidos para los jocaleros, para hacer producción agraria, y no aceptaron por sus fachas dirigentes estos jocaleros. Entonces lo tomaron, los improvisados, los vivos, formaron esta asociación de palmicultores anuales. Yo estaba en ese momento, yo conozco toda la historia. Entonces, ¿cómo fracasa esa inversión a mano de gente? Por los ocho dirigentes de los cocaneros no aceptaron un proyecto. Él ahorita serían millonarios, como lo son los palmeros, pero mal manejo administrativo. Sí, la verdad. Me está escuchando el Boquerón. Yo vivía ahí. Yo estudiaba. Yo investigaba. A mí no me van a sorprender. ¿Dejo entender? Entonces, mira, ¿a dónde estamos llegando? Allí se han metido, pues, manos largas, civiles. Ahí se han metido. Ahí están los resultados. Por eso los culpables de estos enfrentamientos, de la aparición de estos procesos judiciales, son los dirigentes cocaleros de esa época. Ese presupuesto de los Estados Unidos era para ellos. Hay que hacer industria, ya, hay que estar. Y no quieren. Abandonaron. Yo sé de memoria, si no enteres en la revista Poco al Paso, ahí sale la verdadera historia de los 33 años que tiene la provincia de Córdoba. Ahí está ese tema. No hay escapatoria. Por eso nos va a mencionar, mi querido pueblo, dejen ya esa actitud que nos han dejado los chancheros españoles de ser rateros, malandrines. Sigamos la conducta, la modalidad del código Inca, ama Yuya, ama Ela, ama basura ama agua. No seas mentiroso, yo soy ladrón y traidor. Nosotros estamos preparados. ¿En qué nos ha preparado este español? A mentir. Sí, señores, nada más. Y por su talla han venido. Por eso los grandazos acá son una tira de burros. No sirven para nada.
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0: Estamos en plena campaña política, amables oyentes, por eso estamos adhiriendo a los futuros gobernantes para que digan que no hemos sabido. Yo pido a los futuros alcaldes, busca el problema, planifique el problema. Enfrenta el problema. Oiga, no pases como nuestras autoridades de siempre. Buscan. ¿Quién busca? El pueblo. Es al revés. ¿Por qué le hemos puesto ese tipo político a un alcalde, un gobernador? Es el padre del pueblo. Porque él es responsable de todo. Y para asumir ese cuerpo tiene que ver, tiene que ir a investigar, a andar en la chacra, en los centros educativos. No espere que los inviten. Estoy hablando claro, señores, futuros alcaldes, nosotros vamos a estar permanentemente. Ustedes deben ir a buscar los problemas. Oiga, ¿quién ha emitido ese voto para que sea alcalde? ¿No es esa gente de la chacra, de la producción, la gente de los pueblos jóvenes? ¿Cómo vas a hacer sin vergüenza? Y ellos han metido su voto para que usted sea alcalde y solucione el problema de previa consulta, previa asamblea, que no lo copien a más. Ignorante, improvisado. ¿A qué me refiero? A la ley orgánica de municipalidad. ¿Qué dice la filosofía de esa ley? El alcalde es padre del pueblo. Él es responsable del pueblo. Es financista. Pregunta a un solo, a un antropólogo, a un economista, ya tenemos. Estoy hablando bien o mal. Y no, pues señor, le van a buscar alcalde. ¿Qué sabe ese ignorante, ese improvisado? Por mucho que sea ignorante, él, al ir a buscar el problema, empieza a educarse, coeducarse. ¿Qué problema necesita ese pueblo? Pero sí es ignorante. Por eso es un fracaso de la administración de los gobiernos locales, regionales y centrales. Por eso acaso nuestra propuesta ha sido rechazada. La primera escuela de formación políticos del Estado. Allí van a ir. ¿Quién quiere ser alcalde? Tiene que ser ese señor. Aparte de ser profesional, ya sabes, es con maestría o doctorado en la administración de gobiernos locales. ¿Quién le va a sorprender? ¿Le van a ir a buscar? No, él sabe lo que va a ir. Por eso en estos momentos, porque toditos los alcaldes están tirando al alfabeto y no están sentados apesando en su salón. Mientras el pueblo sigue con su pobreza, sigue olvidando. Tiene que venir todavía con un mítico reciclador. Se dan cuenta cómo es la ignorancia de un alcalde y de una autoridad civil, político, militar. Es peor que la coima. Por eso estoy hablando, señores futuros alcaldes. Ustedes tienen que buscar al pueblo, como el pueblo les da la confianza, les da el voto para gobernar. Ustedes tienen que estar juntos con el pueblo para gobernar. Deslíguense de esos delincuentes que ya están trabajando en toda la provincia de Paraná. Hay encomendados para desestimar el proceso electoral. Quieren agarrar los carros, los municipios, gente de afuera. ¿Para qué? Para poner su gente a tirarse la plata. El otro se va a tirar la ejecución de obras. Por eso, mi querido pueblo y señores, ustedes candidatos, cuidado que cometan ese delito grave, porque ya está preparada la organización. Lo ha dicho la presidenta de la República. Si no, no lo está descifrando. Ya no va a haber auditores, esos bars, delincuentes, ya no, ya es contadorcito, tapahuecos,

0: veces de economistas. El Estado los va a controlar permanentemente. Entonces, estamos avisando, futuro alcaldes, regidores, funcionarios. Siempre lo dicen, no nos dicen. Y se trabaja con la prensa a nivel nacional, amable señor. En eso estamos anticipando. ¿Se acuerdan que les hemos dicho? A la vuelta de la esquina están auditores, supervisores. No me hagan su caso. A ver cuántos han caído en los municipios. Ahora recién nos quieren hacer caso. Esa es la verdad, amable señor. Y yo desde aquí les digo a mis queridos futuros alcaldes, regidores, funcionarios, cumple con las funciones de acuerdo a lo que te determina la ley orgánica de municipalidad. Tú te quieres salir allí, anda, alquila anticipadamente tu cuarto en el 12. Va a ser difícil, hermanos, estamos anticipando, señores, alcaldes. Los anteriores alcaldes les han dicho, señores, cuidado, no te conviene de tu secretario, de tu regidor, de tu asesor, no. Mide bien, no me digas tu caso. Al pobre alcalde le hacían firmar cualquier documento, bien, no nos hace caso. Se había encontrado robo sin querer, queriendo. Ahí de los 12. Estamos hablando para los nuevos, porque luego, inclusive ahora casi la mayoría son profesionales. Quiero terminar este puntito, ese es como un acápite. Yo soy respetuoso. Pero ya estamos en una época pasta de improvisados para gobernar. ¿Por qué una campesina, un campesino quiere ser alcalde? ¿Quiere ser gobernador? ¿Sabe leer, sabe creer? No. Ahora tienen un cargo en una hora. Pero ahora la administración es más compacta. Necesita, obliga profesionales. Yo me he enterado que hay algunas regidoras que quieren ser alcaldesa, dice. ¿Sabe leer, sabe creer? No. Pero sus asesores, esos son los vividores, les están haciendo creer que le van a asesorar, que por acá. Mentira. Yo le digo a tantas mujeres, a varones, hermanos, no te confíes de tu asesor. Porque es que pareja, no sé, eres tú, no él. ¿Me voy a entender? Ya va a empezar a sonar fuerte todavía, no terminan las elecciones, pero el próximo año van a ver, cada semana van a ir regidores, funcionarios, alcaldes, gobernadores, al 12. Estamos anticipando, señores. ¿Como resultado de qué? Esa es la prescripción administrativa, pues hermano, no les caiga, se les caiga. No se ponga ahí, no, yo soy Tahuatía, yo apellido Ramírez, yo me llamo apellido, no sé más. Pintón, Magón, Magón, yo me... No se acabó, amable señor. Debo entender que estamos al principal, usted no diga que no. No es fuerte el trabajo de la prensa. Es fuertísimo. ¿Cuántos ya serán mis enemigos? Ahí lo veo, mis amigos ahora son mis enemigos. ¿Por qué? Que me van a conducir, me van a enseñar a leer ese día. Me van a enseñar a... Si con eso no conozco la administración pública, oigo, ustedes están pichones. Para mí, pichones. Yo he ocupado cargos de funcionarios de alto nivel por concurso. Miren mi proyecto, ya hace 50 años cuando se fundó, digamos, en la primera oficina del gobierno regional, yo he presentado el plan de desarrollo urbano, hermano, carretera, desarrollo urbano, pueblos, parques en toda la provincia de Cuadra. ¿Han hecho hasta ahora? Nada. ¿Quiénes gobiernan? Puro analfabeto ignorante, sino más choros que nunca. Por eso, en esas elecciones, mi querido pueblo, vota por alguien que va a responder. Olvídate de tu tío, tu primo, tu vecino, ya se acabó. A eso se llama, pues, asistencialismo y paternalismo. ¿Qué cosa no ha logrado? La maldita corrupción que nadie se anima, pero quiero ser público. La presidenta tiene esa intención, pero va a ser bien valiente de reordenar a todo el peruano. Seguimos adelante.
1: 6:50 a.m, amables oyentes, en toda la provincia de Cadrabar. Amigos oyentes, esto es una noticia que no se puede creer lo que está pasando en la ciudad de Lima. Padres de familia exigen justicia por el hecho que pasó con el adolescente de un colegio liceo de la Navarra.

0: virus entra. Ese es un colegio donde están pues la gente pituca, ¿no? De altos rangos que tiene sus padres, ¿no? Pero ¿qué colegio? ¿Qué están dedicando a esos niños, amigos, oyentes? Un grupo de 10 adolescentes que cursaban el quinto año de secundaria, que le hicieron a otro adolescente de 14 años, a más de 20, lo violaron, metiendo un palo de escoba, amables oyentes, en pleno bus, cuando regresaban de jugar, amigos, oyentes de la provincia de Paraguay. En ese bus no estaba el chofer, no estaba el entrenador, no estaba un profesor, amigos oyentes, que estaban allí. ¿Cómo no van a darse cuenta que 10 para mí son pendejos que le hayan violado a un compañero de cuarto de secundaria con un palo de escoba? ¿Crees que no se van a dar cuenta? ¿O son cómplices? A raíz de todo esto, hay profesores que han salido porque ya no aguantaron ir callados viendo tanta injusticia en ese colegio. A los alumnos, ahí existe bastante el bullying, el acoso más de sus dientes. Ahora se está viendo que recién los profesores salen a dar sus declaraciones, ¿no? Antes no lo hacían, de repente vivían con miedo, intimidados, porque es un colegio de militares. Pero eso no es así, señores padres de familia. Ahorita la presidenta también dio su mensaje acerca de eso. Ya no van a tener que administrar la marina, ahora van a administrar el dinero. Y la presidenta dijo bien claro que continúen las investigaciones, porque esos alumnos van a tener que pagar sus delitos, lo que hicieron en un bus que regresaban de jugar. Y ahora sus padres de familia están protestando, exigen justicia por tantas injusticias que hubieron en este colegio. Vamos a escuchar un pequeño reportaje porque el tiempo es corto. Escuchemos.
1: Manera brutal y salvaje de su compañero de colegio. Y si esto hubiera ocurrido en un colegio de una zona popular, seguramente estarían detenidos en el calabozo de una comisaría. Pero como se trata de hijitos de papá, entonces están siendo tratados, como se ven en las imágenes, en una van de transporte turístico, ¿no? Todo entre algodones, con guantes de seda, porque son los hijitos de los marinos. Usan de esta manera brutal y salvaje de su compañero de colegio. Y si esto hubiera ocurrido en un colegio de una zona popular, seguramente estarían detenidos en el calabozo de una comisaría. Pero...
0: amigos oyentes, ustedes han escuchado, ¿no? Porque hasta un padre, cuando le entrevistaron a la salida del colegio, también se puso malcriado con los comunicadores y periodistas, los escupió. Entonces, ¿de qué estamos hablando? Si el padre se comporta así, ¿qué será un hijo delincuente? Así es lo que está pasando en ese colegio de la Naval de la Marina. Muchísimas gracias por su sintonía. Permiso, no mueva el dial de su radio y continúe con la programación de Radio Top 102.9. Bendiciones para...
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2: Son las 7 en punto.
3: 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Con la dirección y conducción de Francisco Valles González. Asesoría legal de los doctores Eudocio Pauca Rojas, Ricardo García Pinche y el doctor Víctor Valdés Melén. ¿Qué tal, amigos? ¿Cómo están? Muy buenos días, bienvenidos a la edición de hoy. Estamos realmente en un momento muy difícil en lo que respecta al abastecimiento mundial del petróleo. Hay una gran tensión en el estrecho de Hormuz que frena el paso de buques petroleros y preocupa al mercado internacional, amables oyentes. Acá no es que el gobierno esté en jeje y que te hacen subir la gasolina, no. El tránsito de petroleros por el estrecho de Hormuz volvió a generar preocupación en las últimas horas como consecuencia de la nueva ola de ataques entre Estados Unidos e Irán. Datos de seguimiento marítimo muestran que la cantidad de buques tanques atravesó el corredor cayó al nivel más bajo de los últimos dos meses, en un contexto marcado por mayores controles y recientes y crecientes tensiones por la seguridad de la navegación en el estrecho de Hormuz. Según análisis de la consultora Kepler, el movimiento de barcos petroleros y naves que transportan gas natural licuado descendió hasta cifras que no se registraban desde el 25 de mayo, amables oyentes. El estrecho de Hormuz concentra una parte clave de las exportaciones de crudo del Golfo Pérsico, por lo que cualquier alteración en su funcionamiento impacta rápidamente sobre el mercado de energía internacional. A la reducción del tráfico se suma otro fenómeno que dificulta el seguimiento de las operaciones. De acuerdo a Reuters, fuentes del sector naviero señalaron que cada vez más embarcaciones apagan sus transportadores del sistema de identificación automática durante el cruce para reducir su exposición, una práctica, amables oyentes, que impide conocer con precisión el volumen real de barcos que atraviesan la zona. Hay bastante preocupación. Buena cantidad de petróleo, no es el único lugar que produce petróleo, pasa por el estrecho de Hormuz. Mira estos barbachapas de Irán, han cerrado, ellos están controlando. Estados Unidos está quedando relegado, amables oyentes. Hay una deuda enorme, multibillonario, trillonaria en Estados Unidos por las guerras. Así está la cosa. La posibilidad que el conflicto derive restricciones más severas para la navegación mantienen alerta tanto a las compañías navieras como los operadores del mercado petrolero. Amables oyentes, esto se está agravando, ¿eh? Esto no tiene visos de solución. Esto genera un escenario de oferta mucho más ajustada, precios más altos y un riesgo significativo para el mercado de buques tanque, añadió esta compañía. En la misma línea, el Centro Conjunto de Información Marítima, liderado por la Marina de Estados Unidos, indicó que el tráfico comercial continúa operativo, aunque con una intensidad inferior a la habitual. Los patrones de navegación siguen reflejando la cautela de las operaciones tras los recientes ataques iraníes y estadounidenses, amables oyentes. Son las 7 de la mañana con 6 minutos, 7 de la mañana con 6 minutos. En su informativo, Prensa y Democracia. Vamos por otro ángulo de la información. Ayer, fuentes fidedignas daban a conocer de que la verdadera encuesta que están realizando algunas fuerzas castrenses, el Estado peruano así maneja, amables oyentes, a nivel de preferencias electorales, ayer se supo que José Luis Maguiña Paredes estaría liderando la intención de votos. Estaría liderando la intención de votos, seguido de Eli Ruiz Montesinos por 10 votos de diferencia, le estaría llevando 10 puntos porcentuales, estaría llevando Maguiña, y Eli estaría compitiendo pues para ocupar, para mantenerse en segundo lugar, y David Ramírez estaría subiendo para mantener el segundo lugar también. Entonces, las cosas ya no están que cualquiera se encuesta, no. Es la Universidad Nacional de Ucayali, que tiene autorización del jurado, y es también la Marina de Guerra del Perú.

Amigos, créanme, de verdad a mí me incomoda, luego de tener conversaciones y programar, anoche mismo ha sido eso, de programar una entrevista, ahora nos apagan el teléfono. Yo sí les digo, amigos, si yo, Panchito Valle, llegaría a candidatear, yo trataría de utilizar todos los medios habidos y por haber. Hasta el más pichivichi, como se dice, tiene sus oyentes. Tendrá su papá, su mamá, sus hermanos. Pesó 1, 2, 3, 4, 5 o 10 votos, están por ahí. Pero a nosotros nos apagan el celular. Anoche hemos hablado. Se le ha propuesto una entrevista. Bueno, ya vengo varios días. Esta es la última vez. Te oí y disculpe con todo el cariño que te tengo. Yo creo que ya está bien, ¿no? De estar rogándote para una entrevista. Ni siquiera le digo que venga a la radio. Solamente que prenda su celular, nada más. Eso es todo. Mientras tanto, Francisco de Asís Mendoza de Sousa, conocido como Pacho Mendoza, sigue avanzando en sus pretensiones electorales. Acá está lo que nos dice o su spot publicitario.

0: Señoras y señores, Pacho Mendoza, Francisco de Asís Mendoza du Sousa. Ya él es el candidato por el partido de Keiko Fujimori, ¿no? Ahí está. Fuerza Popular, hasta me olvidé el nombre del partido. Fuerza Popular. Bueno, ahí están haciendo cada uno su campaña. Y nosotros vamos a intentar. Con Pacho Mendoza ya me he comunicado varias veces. Pero ahora al parecer estaría muy, pero muy, con una agenda muy apretada y bastante difícil para que nos conteste el teléfono. Pero estamos intentando a ver si logramos comunicarnos con Pacho Mendoza. No nos olvidemos, Pacho Mendoza tiene una vasta experiencia en el sector público. 4 años fue gerente territorial de Atalaya. Y 4 periodos como alcalde, 4x4, 16. 16 años de alcalde. ¿Por qué lo reelegían? ¿Por bueno? ¿Por malo? Entonces, ahí estamos intentando a ver si nos comunicamos con Pacho Mendoza. Bueno, vamos a ver, ojalá que el tío Willy ahora sí nos conteste. Vamos a ver. 7:12 en su informativo Prensa y Democracia. A ver, estamos timbrando ya una vez más. A ver, a nuestro amigo Wilder Alguayo Argandoña, candidato con el número 1 por Fuerza Popular para la consejería, en representación, por cierto, de la provincia de Padre Abad. Ahora sí, ya está en la línea telefónica el señor Wilder Alguayo Argandón. Le damos la cordial bienvenida, tío Wilder. ¿Cómo está? Buenos días.
1: ¿Cómo estás? ¿Qué tal? Buenos días, Panchito. ¿Qué tal? Un saludo a toda tu audiencia. Un gusto conversar contigo, Panchito.
0: Bueno, bastante preocupado porque no entraba la llamada, pero en fin, ya estamos conversando. Ahora sí, desglosemos un poquito más los temas que realmente le interesan a la población. Sector agricultura, sector salud, sector educación, por ejemplo, desde el punto de vista de las funciones y atribuciones del consejero regional, usted que ya tiene mucha experiencia. Lo escuchamos, tío Willy.
1: Ya, qué bien, Panchito. Te quería decir que sí, estoy prendiendo mi teléfono porque estaba haciendo mis necesidades biológicas, Panchito. ¿No? Entonces, una vez aclarado las cosas, sí, es para mí grato, una vez más, ampliar el tema en lo que yo estoy proponiendo en el tema agrario, que verdaderamente estos 4 años quiero dedicarlo fuertemente a esa labor que me va a encomendar la población, no netamente al tema agrario para toda la región de Ucayali. Se decía que nosotros tenemos un Fondesam en nuestra región de Ucayali. El Fondesam es Fondo de Desarrollo Amazónico para nuestra región. Este fondo lo principal de este fondo amazónico es que nosotros como región podemos solicitar un fideicomiso. ¿Qué es un fideicomiso? Es buscar mayor recurso presupuestario, mayor inversión para nuestra región, no del erario nacional, el dinero del Estado, para poder nosotros, y con ese compromiso, desarrollar los proyectos productivos que estamos nosotros planteando para estos 4 años con nuestro gobernador regional. Esa chamba lo tengo que hacer yo como consejero regional, porque el fideicomiso tenemos que nosotros trabajarlo, evaluarlo, ver el sustento correspondiente, todo lo que es netamente para darle la legitimidad y para darle con rango de ley regional, para que el gobernador pueda de una vez apalancar este compromiso, este recurso, para tener en mano el presupuesto y trabajar.

0: región para darle todo el marco legal a nuestro gobernador, y el gobernador haga la gestión de poder consolidar el fideicomiso correspondiente para luego él invertir en el campo, ¿correcto? Dejando en claro la situación. Entonces, ¿qué es lo que queremos de arranque de mes de enero, ingresado como consejero regional? De una vez, evaluar lo que yo te estoy dando a conocer, ¿no? Reactivar el Fondesam y evaluar el fideicomiso y decirle, señor gobernador, se ha evaluado en el Consejo Regional, si usted puede, la ley le permite apalancar recursos presupuestarios mediante este fideicomiso, pero este fideicomiso, estos recursos presupuestarios, queremos que usted lo destine netamente a la agricultura de nuestra región de Ucayana. ¿Te das cuenta? Yo creo que está quedando claro. ¿Por qué? Porque necesitamos trabajar volúmenes de producción en palma aceitera, en cacao, en café, en plátano, en todas las líneas productivas, que son alrededor de 32 líneas productivas en nuestra región de Ucayali. Estoy hablando para toda la región. Tú has hecho una evaluación, Panchito, por ejemplo, ¿no? Un ejemplo que se suelta al aire la idea, ¿no? Por ejemplo, queremos plantear en estos 4 años que Pacho Mendoza, la parte ejecutiva, ejecute 50.000 hectáreas de pal, ¿correcto? 50.000 hectáreas de pal, ¿no? Para poder darle las facilidades al hermano agricultor. ¿Cuánto te va a valer? Un monto establecido, un monto X. Café, cacao, todo esto. Vamos a darnos cuenta que necesitamos 400, 500 millones de soles de presupuesto fresco. Del presupuesto fresco para poder nosotros trabajar estos proyectos en toda la región de Ucayali. Claro que de ahí yo voy a ver la forma como sustentar que mi provincia de Paraguay necesita de los 40.000 hectáreas, por decirte, necesita 20.000 hectáreas de palma. No, eso ya es cuando ya hemos conseguido y cuando ya estamos para trabajar en la palma aceitera. Entonces, ese apalancamiento lo tiene que hacer el gobernador regional, el gobierno, tu gobierno regional, para contar con el recurso y trabajar agresivamente toda esta producción, que necesitamos tener volumen de producción, Sanchito, porque el mercado asiático está que nos llama ya. El mercado asiático que está frente a Chancay está que nos llama, nos mira y ya nos va a solicitar volúmenes de producción de todos estos productos que tenemos aquí en nuestra región de Ucayali.
1: Bueno, ahora por otro lado, el tema, por ejemplo, ningún candidato hemos escuchado que hable frontalmente ni a la gobernación, ni a la consejería, ni a las municipalidades. Ninguno han dicho, ¿sabes qué, señores? Vamos a buscar estrategias para poder enfrentar la corrupción, para poder enfrentar, por ejemplo, la burocracia demasiada que hay en las instituciones. Nadie se atrevió a decir, voy a poner mi dedo en la llaga. Nadie. ¿Qué va a plantear con referencia? Usted va a ser fiscalizador con referencia a lo que es este tema de la corrupción.
0: Muy bien, Pachito. Mira, siguiendo la idea, siguiendo la propuesta, ¿no? De lo que estoy proponiendo, de activar el Fondesam, decirle al gobernador, apalanquemos más recursos presupuestarios para el sector agrario mediante un fideicomiso, de una vez, no hay que perder el tiempo, enero, febrero, ya debe estar elaborado la ordenanza regional, ¿correcto? Para que en el año 2027 no se comience ya a elaborar los proyectos, macro proyectos, y yo pienso que lo más rápido posible es ver la ejecución de la obra. Ahí viene nuestro trabajo de poder cortar la corrupción. Ahí viene nuestro trabajo de nosotros ya, nosotros como consejeros regionales, porque no podemos engañar a la población ni decirle medias tintas a la población que yo te voy a ayudar a traer, que yo te voy a ayudar a ejecutar,

0: yo te voy a ayudar en esto. No, vamos al campo que nos corresponde. Yo voy a trabajar en el tema de fiscalización cuando ya está la inversión del gobierno regional, para que el dinero, el recurso presupuestario que llega al gobierno regional le llegue totalmente al hombre de campo. Le llegue totalmente al hombre de campo. ¿Y cómo vamos a hacer eso? Fiscalizando los proyectos productivos que ya está en cartera, que ya hay en cartera, y los que van a venir, Panchito. Ese trabajo de fiscalización va a apoyar al tema de la corrupción. Sabemos que la corrupción es fuerte, es terrible, es lo que perjudica el trabajo del Estado para que llegue el recurso presupuestario a la gente más necesitada. Pero tenemos que tener mano dura en todo aspecto, en agricultura, en salud, en todas las áreas correspondientes que nos competen como gobierno regional. Si nosotros no vamos, si vamos a ser timoratos, si vamos a ser tibios, no, oye, mira, porque el gerente o el funcionario es amigo o ha sido miembro del partido político, ha apoyado la campaña, no es que es una persona protegida por el gobernador, ahí vamos nosotros a contribuir a la corrupción.
1: Claro. Entonces por ejemplo, tenemos que demostrar. Teo Ili, por ejemplo, usted ya conoce seguramente a tener información cuando usted era consejero en administración, logística, tesorería. Bueno, hermano, yo te lo saco tu pago rápido, pero come la mía, mi tajadita. ¿También existe eso, tío Willy?
0: Todo es Panchito, todo es ese tipo, es acto de corrupción. Y eso está para poder fiscalizar. No, se ha llegado al extremo, que ya la plata se roban, ya no cuando van al campo, ya no cuando se está ejecutando la obra. Ahora se roban del sistema. ¿Ha visto? Del sistema, sin que ingrese a caja de la institución pública, ya el robo ya sistemático ya está hecho. Uh-huh. Ahí también tenemos nosotros que aplicar los
1: mecanismos. Esta municipalidad provincial ha sido víctima de 10 millones de robos sistemáticos, tío Vile. Usted conoce.
0: Hasta el día de hoy, nadie se ha pronunciado, ni los alcaldes, ni los regidores, y creo que ya está hecho la denuncia, y tampoco nadie se ha preocupado, ni el procurador se ha preocupado de ver cómo está la denuncia correspondiente, ¿no? Por eso es que sigue avanzando los actos de corrupción. Eso es lo que nosotros ofrecemos como consejero regional, la fiscalización para poder mermar, cortar los actos de corrupción de todos los funcionarios, de la región de Ucayal y Panchito, de toda la región, no solamente de Payabá, sino de Purú, de Atalaya, de Coronel Portillo. O sea, el consejero abarca todo y todas las instituciones del gobierno regional.
1: Es consejero regional, es de la región, no es solamente de un pueblo.
0: Así es, Panchito, así es como acabo yo de explicar, de toda la región, de todas las provincias y de todas las instituciones que pertenezcan al gobierno regional y de toda la inversión, Panchito, y de toda la inversión que hay en convenio gobierno regional, gobiernos municipales. Si el gobierno regional pone cierto presupuesto de IVA a un municipio para ejecutar alguna obra, por ejemplo, en este proyecto de Palma Cetera, que el gobierno regional en convenio con la municipalidad, ¿no?, han invertido en un proyecto de Palma Cetera y este proyecto ha abortado. No hay, se desapareció, ¿no? Se desapareció el dinero. Ahí nosotros tenemos que entrar a tallar como consejero regional. Pero yo te explico, Panchito, dice, sí, vamos a hacer un trabajo de fiscalización. Se juntan tres consejeros de la Comisión, por ejemplo, de Desarrollo Económico, el tema del agro. Me junto yo con tres consejeros y me vengo acá hoy día a fiscalizar. Yo qué sé, como consejero regional, soy contador público, qué sé yo del trabajo de agrario. Tengo que tener el sustento, tengo que pedir el recurso en el gobierno regional, en el consejo regional. Hay presupuestos para contar con un ingeniero agrónomo, con un ingeniero ambientalista, si es el caso, con todos los técnicos que han elaborado ese proyecto. ¿Me entiendes?

0: con esos técnicos y también con los técnicos administrativos para ver el tema económico, para ver cómo está el avance físico del proyecto, puede ser de agricultura, cuánto han avanzado en ese proyecto del 100% de palma aceitera y cuánto de dinero ya se han gastado del proyecto correspondiente. Todo ese equipo tiene que ser el soporte, Panchito, de los consejeros o del consejero haciendo un trabajo de fiscalización. Si no, si te vienes tú como consejero, te pones tu gorrita, te pones tu casquito, te tomas la foto, solamente es para la foto, Panchito, es para la foto. Yo he tenido serios problemas ya como ex consejero regional cuando estaba Jorge Velázquez.
1: Muy bien, tío Willy, realmente hemos entendido esa amplitud de conocimiento que tiene usted sobre este tema, más que todo de la corrupción, que hay que combatirla de venga de donde venga. Muy bien, tío Willy, muchísimas gracias por su presencia el día de hoy vía teléfono. Vamos a seguir ahondando en más temas. Sus palabras finales, por favor.
0: Sí, Panchito, le faltaba todavía tocar el tema. O sea, el consejero, aparte de fiscalizador, tiene que ser drástico, no tiene que cambiarle la mano, pero en esta vez queremos darle otra cara a este tema, no solamente que sea el consejero fiscalizador drástico cuando dura, sino también que proponga soluciones, Panchito, soluciones. Por ejemplo, va a quedar paralizado, nos preocupa la defensa ribereña del río de nuestro hermano de Santa Rosa, el colegio Luis Vázquez suyo, el colegio de San Alejandro, el mercado. Entonces queremos fiscalizar, claro, y que llegue todo el peso de la ley mediante las instituciones de fiscalía, poder judicial. Pero ¿qué más tenemos que hacer como consejero? Queremos recomendarle al gobernador, Panchito, Pacho, mira, esta obra no puede quedar ahí, no puede quedar paralizada. Sí, hay actos de corrupción, ahí está el avance físico, el avance económico que hemos podido detectar, pero ¿qué hay que hacer, Pacho? Tenemos que continuar. Con tu equipo técnico tiene que hacer un corte financiero, hacer un expediente técnico de saldo de obra y buscar recursos presupuestarios para continuar las obras, y esas obras tienen que ejecutarse sí o sí estos primeros años de la gestión. Eso es la forma como tú puedes ser un consejero proactivo. Así también es. Dando soluciones al respecto en el seno del Consejo Regional. Bueno. Eso es lo que queremos nosotros plantear. Gracias por tu tiempo, Panchito. Sé que la radio del tiempo es oro, ¿no? De repente la otra semana podemos seguir conversando.
1: Vamos a seguir desmenuzando, tío Willy, los temas. Tengo otros invitados también que quieren expresar su punto de vista sobre esta campaña. Muchísimas gracias,
0: tío Willy. Entonces, Panchito, mi escuché, este 4 de octubre marca las casas. Marca la cara de Pacho Peso al gobernador, como gobernador regional, y la cara del tío Willy como su consejero regional. Su consejero de territorio, no de escritorio, Panchito. Muchas gracias.
1: Gracias, buenos días. Wilder Alguayo Argandoña, él es candidato a la consejería regional por la provincia de Palabán por Fuerza Popular. Bueno, amigos. Realmente, ¿no? El tema de la corrupción es que quema, ¿no? Quema. Hay que hablarlo. Bueno, tío Willy está bien, está enfrentando, está proponiendo, y ojalá esto se haga, sea elegido y se haga realidad en el lugar de los hechos. Otro de los candidatos a la consejería regional también es una gran maestra, es una gran profesora que ha formado distintas generaciones en la provincia de Parabá. Edith Bolívar, ella es también candidata por Fuerza Popular con el número 2. Vamos a ver, ojalá tengamos la oportunidad de conversar con ella también, porque queremos escuchar su punto de vista. Podemos decir, bueno, Edith Bolívar es una lideresa, Edith Bolívar es una gran profesional, Edith Bolívar por aquí y por allá, pero ¿cuáles son sus propuestas? Eso queremos saber. Y la población también, porque el votante está escuchando, el votante está sacando sus conclusiones. Bueno, le escuchó al tío Willy, ahí vamos a ver con Edith Bolívar, ¿qué nos dice sobre este tema de, por ejemplo, la corrupción? Es uno de los temas que quema, diríamos, en esta campaña. Porque nadie casi está tocando, ¿eh? Nadie está desvistiendo para decir, mira, ve, ahí está desvestido, se le nota todito.

0: Esta es la corrupción. Aquí nace la corrupción. Con esto se fortalece la corrupción. Claro, porque aquel, porque han sacado también ahí un meme, ¿no? Una publicación de que hay unos candidatos a la municipalidad provincial de Panamá que pedía su tajadita. Eso es corrupción también. Te lo saco tu pago, pero me tienes que dar mi tajadita. ¿Ah? En distintos lugares que trabaja, de todos los lugares, están acusándolo a uno de los candidatos. ¿Ah? Entonces, en campaña ya sale todo. ¿Es cierto? ¿No es cierto? Todas esas cosas tenemos que sopesar. Ya tenemos que sopesar. Son las 7 de la mañana, con 31, 7 con 31, en su informativo Prensa y Democracia. Estos días, la Municipalidad Provincial de Panamá estará inaugurando dos grases sintéticos. Uno está ubicado Caserío Libertad, cerca de Boquerón. Otro está ubicado en Jardines de Mariela. Yo me fui a visitar. Muy bonito, amigos. Muy bonito. O sea, ya los muchachos ya no quieren jugar en tierra, sino quieren jugar en gras sintético. Mira cómo va evolucionando este tema del trato a la juventud. O sea, la autoridad también tiene que tener empatía con el deporte, ¿no? Con el deporte, para darle estos espacios a los jóvenes que son nuevas generaciones. Entonces, uno de estos días seguramente van a anunciar que van a inaugurar estos grases sintéticos. Y hay otro que se tiene que inaugurar muy pronto, no sabemos cómo estará. Voy a preguntar a los señores de obras, en Curimaná, en el sector de Nueva Alianza, un caserío. Mira, o sea, cómo va a evolucionar, les digo yo, y cómo se va innovando el tema del trato a la práctica del deporte. Todos quieren su gras sintético, todo el mundo quiere su gras sintético, pero ahora ya lo tienen. Los de la chacra decían, por ejemplo, cómo quisiera tener en mi caserío mi gras sintético. Mira cómo la ciudad tiene, ahí juegan, así llueva, no hace barro. ¿Por qué? Porque está preparado. Queremos tener. Ahora, Iván Mendoza ha empezado. Mira, uno de los grases sintéticos está en media selva, diríamos, en la comunidad de... Ya, ahora sí. Bueno, ahora sí cortamos el comentario para conversar con Eddie Bolívar. Eddie Bolívar, ¿cómo está? Muy buenos días.
1: Buenos días, amigo, y a su público oyente también. Dios le bendiga a cada uno de ustedes. Buen día.
0: Silencio, Dios. Tenemos entendido de que usted todos estos días está visitando distintas comunidades a fin de exponer su plan de gobierno, sus propuestas de llegar a ser elegida consejera regional por Fuerza Popular.
1: Estamos llegando a diferentes comunidades y dándoles a conocer de que la prioridad de ellos es el tomar en consideración el señor Pacho Mendoza, que es Francisco de aquí, de Sousa, va a tomar en consideración. Pero para eso, precisamente, ya el 25 de este mes va a estar viniendo para que se pueda reunir con los agricultores, con las pequeñas empresas, con las diferentes organizaciones que tenemos en la provincia de Padre Abad y sus distritos también.
0: Hace un momento entrevisté al ex consejero regional Wilder Alguayo Argandoña y hemos estado abordando el tema de la corrupción que existe en el aparato administrativo del gobierno regional. Para nadie es un secreto la forma como se enriquecen algunos funcionarios. ¿Cómo plantear esto? ¿De qué manera tratar de frenar a estas personas que están enquistados? Algunos son nombrados, son tesoreros, administradores, algunos cargos de confianza que tienen, pero ahí están vegetando, pero haciendo dinero. ¿Cómo frenar esto, candidata?
1: En ese sentido, que usted acaba de manifestar,

0: es necesario tener, por ejemplo, una ordenanza en la cual sean evaluados estos señores que estén trabajando, que sean evaluados del rendimiento de cuántos cuántos están en cuántos años, ¿no? ¿Cuál es el producto de su trabajo de acuerdo a los años que viene trabajando? Entonces, de esa manera se va a poder evaluar y ahí se va a poder realmente ver cómo está, de qué manera este señor ha venido dando esos, esos avances a nuestra provincia o a nuestra región. Esta es mi opinión de ver de esa manera una evaluación y ver cuánto ha podido él lograr con el producto a la región, con el producto de su trabajo, en los logros que él ha tenido.
1: Consejera, usted es educadora, usted ha trabajado con muchas generaciones y, como usted dijo en alguna oportunidad, yo amo a mi profesión, amo al sector de educación y me he dedicado casi toda mi vida en eso y lo otro. Entonces, usted, de ser elegida, va a tener una valla grande de trabajo, enfrentar, por ejemplo, a por qué se paralizaron las obras, buscar, por ejemplo, no culpables de alguna manera, ¿no?, de hacer una persecución, de alguna manera buscar que el pueblo se beneficie y hacer justicia. ¿Por qué se paralizó estas obras? ¿Tienen compromisos? ¿Están coludidos los actuales consejeros por no fiscalizar? ¿O son solamente los empresarios o los funcionarios del gobierno regional? ¿Cómo va a encarar, cómo va a plantear esto, la continuidad de estas obras?
0: Bueno, en ese sentido, yo haría una investigación,
1: una proceso para el profesora, discúlpeme, no le estoy escuchando bien, como si estaría usted en un lugar y que sale un poco distorsionada la voz. A ver, ubíquese en otra partecita, por favor, para escuchar más nítido.
0: ¿Ya ahora me escucha mejor?
1: Sí, ahora sí está mejor, mucho mejor.
0: Ya, mire, por ejemplo, cuando se encuentran las obras que no se ha culminado, teniendo el capital, teniendo el monto de la cantidad, ahí se tiene que investigar con el arquitecto, con todo el equipo de esa obra, ver por qué se ha tenido de repente el delante de la acumulación. Y según eso, de repente ellos sabrán cómo van a poder responder, y hacer de eso ver la manera de un mundo mejor. Y según eso también se pone ya a las manos del Poder Judicial, y de acuerdo a eso ellos ya continuarán el trabajo, pero no pueden quedar ahí postergando. Se tiene que culminar, nuestro pueblo necesita, nuestros niños necesitan estar en aulas cómodas para que puedan recibir una educación de calidad. Hablamos de calidad, sin embargo la infraestructura no va a ser
1: Está mal la comunicación. Usted ha llegado a conversar con Pacho Mendoza sobre sus propuestas, lo que usted está proponiendo para que en el hipotético caso que sea en gobierno pueda tener acceso, porque hay gobernadores que son elegidos, bueno, sus consejeros son ya la última rueda del coche. Entonces, ¿usted está concertando, está conversando desde ahora?
0: Antes de esta situación del año pasado ya hemos conversado las prioridades, las realidades que se dan. Por ejemplo, mire, cada campaña las autoridades se dicen de los indumentarios del pueblo, de los diferentes pueblos. pero cuando ganan, cambian el número de su celular, ya no quieren hacer caso, se olvidan. Pero en este sentido, yo voy a ser ahí la que voy a estar molestando, la que voy a estar exigiendo, porque es un derecho que uno tiene para poder agilizar las obras y ser atendido también los que han sido olvidados. Lo que dice la gente, como que pide la gente, sus prioridades van a ser atendidas en los diferentes sectores, con prioridad en educación, en salud, en la agricultura y en las demás organizaciones que tenemos también, no solo en las comunidades, sino en dentro de la provincia, porque todos somos peruanos, y yo al estar ahí no solamente voy a pensar en mis hermanos, sino en los demás también, como corresponde.
1: Ahora, faltan 16 días para las elecciones. Su mensaje para los electores, para que le apoyen con su voto este 4 de octubre.
0: Bueno, queridos ciudadanos de la provincia de Padre Abad, hermanos y hermanas de diferentes pueblos, andinos, amazónicos, afroperuanos, les pido que este 4 de octubre marquen las dos tan, porque tenemos nosotros que dar un ejemplo del trabajo que vamos a realizar con transparencia, con democracia, con diálogo, menos con violencia. Porque la paz es muy importante para nosotros, por eso es que pensamos también en la familia, en toda la parte de lo que es vida y paz, y justicia también. Entonces les pido que el 4 de octubre, martes, las 2K, uno para gobierno regional y otro para constitución. Eso les pido, queridos hermanos.
1: Muy bien. Muchísimas gracias, que tenga un bendito viernes, hoy es fin de semana. Muchas gracias, hasta otra oportunidad, el lunes o martes nuevamente nos volvemos a encontrar. Muchas gracias, buenos días.
0: Gracias también, muchas gracias.
1: Son las 7 de la mañana con 43 minutos, 7 de la mañana con 43 minutos, en su informativo, Prensa y Democracia. Bueno, hoy día, el tío Willy realmente ha dado cátedra, ¿no? Se conoce, pues, o sea, al César lo que es del César, amigo. A César lo que es del César. Yo, por ejemplo, no puedo elegir, yo voy a dar mi voto, no puedo elegir a un improvisado, ¿no? A una persona que vaya a aprender. Al igual que estos consejeros que están terminando, ha tenido la dicha, la gracia, o quizás el mal destino. Uno del consejero Manuel Antonio, que le han hecho presidente del Consejo Regional para inaugurar este periodo que ya culmina, o sea, el 2023. Miren lo que le han dado en bandeja, para que tenga la, porque con esa autoridad que le da el Consejo Regional, tiene para estar cercano al gobernador, tiene para estar cercano a los funcionarios de más alto nivel. ¿Pero qué, en qué se ha reflejado? ¿O es un incapaz? Yo no entiendo. Si te dan, mira, acá está, supongamos esta caña para pescar, en esta piscina que está lleno de pacotana, y no lo utilizo. Es como quien dice, si el que vino y no tomó vino, entonces ¿a qué vino? Entonces, eso realmente me preocupa. Bueno, tío Willy realmente potencia mucho más algunas cositas, ¿no? Pero yo creo que sí, lo haces, ¿eh? Lo haces. Vamos a la pausa comercial y retornamos en unos instantes, amigos radio oyentes de mi programa.
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2: 7 de la mañana con 50.

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Son las 7 de la mañana con 56 minutos. 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Me voy, amigos. Se acabó mi programa y les digo, hoy estuvimos muy, muy contentos con el programa. De esta manera, productora periodística FBG Producciones, a esta hora, presentó. Informativo Prensa y Democracia. Volveremos el día lunes, si Dios y la mafia nos permite. Buenos días, permiso.

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Hola, ¿qué tal, amigos? Muy buenos días a lo largo y ancho de toda la provincia de Padre Abad. Dom Noticia, orientando y educando a toda la población.

De la provincia y la región de Ucayali. Un saludo cordial a cada uno de ustedes. Gracias por dejarnos entrar a vuestros hogares. El día de hoy continuamos con lo que es, ¿no?, las notas informativas a nivel internacional, nacional y obviamente local. Como cada día, siempre te vamos a informar, te vamos a orientar todo lo que sucede, los hechos más importantes de qué ocurre en nuestra provincia de Padre Abad. El día ya a poco, ¿no?, a poco tiempo para ir nuevamente a las urnas, nuevamente todos los peruanos a nivel nacional y elegir al nuevo alcalde, al nuevo gobernador regional de Ucayali, para que ellos cuiden nuestros recursos económicos y nos guíen al desarrollo de nuestra provincia de Padre Abad, nuestra región de Ucayali. El detalle es que lo harán, ¿ah? Mira lo que dice, ¿eh? ¿No? Nos van a cuidar los recursos económicos, nos van a contribuir al desarrollo de nuestra región de Ucayali y nuestra provincia de Padre Abad. El detalle es lo siguiente, amigos oyentes, televidentes de toda la provincia, ¿no? Nos contaba, siempre conversamos con gente adulta, ¿no?, gente que ha vivido años y hoy ya están ya, ¿no?, viejitos, para que me entiendan, pero siempre ellos tienen algo importante de comentar, de analizar, de darnos a conocer cómo era la historia, ¿no?, contados directamente con, ¿no?, de parte de ellos. ¿Por qué estamos hablando así? Porque muchas historias, ¿no? Recuerda, amigo vecino de toda la provincia de Panamá, la historia es muy importante saber para no cometer errores y horrores, ¿eh?, a través de la historia. Y vaya, acá tenemos que orientar y educar a la población. La historia a veces es manipulada, ¿no? Porque tú en ese momento no has existido, ¿no? Si hablamos, por ejemplo, la guerra con Chile, ¿ah? ¿Cómo ha sido realmente la guerra con Chile? Y si hablamos de del imperio del Tahuantinsuyo, tú no lo has vivido, tú te has informado, ¿ah? Y estás informado a través de la lectura, te han contado los profesores de historia en la universidad o a través de los abuelitos que te contaban, ¿no? Entonces acaba el punto, ¿no? Si la historia se puede manipular de acuerdo a los intereses, amigos oyentes, inteligentes, ¿no? A ver, porque tú en esa época, si hablamos de la independencia del Perú, no has existido, ¿no? Solamente estás informado. Dicen por ahí las malas lenguas, ¿no? Hay cronistas, ¿no? Hay personajes que se dediquen para contar y escribir la historia, pero de acuerdo a sus intereses. Ajá. ¿A qué vamos esto? Hemos nosotros encontrado, hemos visto y nos cuentan los antiguos moradores de Aguaitía, ¿no? Y le preguntamos, ¿y cómo era la antiguamente, ¿no? Aquí en Aguaitía había así tanto júbilo, tanto interés por ser alcalde de la provincia de Padre Abad, y ellos se reían, ¿no? Y luego le dije, cuéntame, ¿qué pasó? En la época de los 80 y parte de los 90, todos sabemos que hemos vivido algo muy malo, ¿no? Que lamentablemente no es dable recordar, ¿no? ¿No? Acerca del terrorismo. Entonces, él nos contaba, ¿no?, el abuelito, que aquí en Aguaitía nadie quería ser alcalde. Se lo rogaba, amigos oyentes, a ver, los viejitos antiguos, antiguamente
los funcionarios, es decir, la

No, a ver, alguien quiere ser alcalde de la provincia de Paiva, decía, no, no es muy bravo, muy peligroso. Claro que aquellos tiempos era bien bravo, ¿no? De ser autoridad y mucho menos ser alcalde, ¿no? Será, creo, por esos detalles. Nos cuenta, ¿no? Un morador antiguo acá de Aguaitía. En una época, uno acepta, dice, ¿no? Ser alcalde, pero no quería ser acá la central. Él acepta siempre y cuando él, desde Pucallpa, él ¿no? Administraba la municipalidad provincial de Padre Abad, desde Pucallpa, ¿no? No quería venir acá en Aguaitía porque era muy peligroso, ¿no? Aquellos tiempos decían. Acá va lo interesante, amigos oyentes y televidentes, ¿no? Era lo que me ha quedado impresionado en lo que me estaba contando los moradores antiguos de Aguaitía es que venían las, ¿no? Las autoridades militares e indicaban, ¿no? Llamaban, nos rogaban para que alguien sea alcalde por la provincia de Padre Abad, ¿no? Indicaba a alguien, algún personaje importante, le decían, a ver, usted que es tal persona, esa, ¿no? Gerente de un banco, no, ni loco, nadie quería ser alcalde por la provincia de Parbat en las décadas de los 80 y 90, ¿no? Se lo rogaba para que sea alcalde, imagínate, ¿no? Ahora, ¿y cómo pasan los tiempos? Y ahora todo el mundo quiere ser alcaldes. La pregunta del millón es, ¿por qué será? Uno, ¿será porque tiene aprecio por el pueblo, quieren ser autoridad que beneficie al desarrollo de nuestra provincia de Parabat? ¿O también no quiere salir de repente del anonimato y quiere ser, tener su billetito, ¿no? Entonces, todo ello, cómo ha cambiado la situación, ¿no? Y si vemos, amigos oyentes, televidentes, a nivel nacional, con la misma figura, ¿no? Donde para ser senadores, diputados, ¿no? Tiene que invertir cantidad, ¿no? De billete para su propaganda o algo que puede, ¿no? Promover. La pregunta es lo siguiente, ¿no? ¿Cómo sería si, por ejemplo, un senador, un diputado, ganarían, bueno, como un profesor, ¿ya? Harían campaña, querían postular a ser senadores y diputados, amigos oyentes, televidentes, ¿no? Imagínate, ¿no? Entonces no lo hacen netamente por lo que es ¿no? Querer solucionar el problema de un pueblo, sino querer solucionar la parte económica. Esta estructura salarial que hay en las grandes esferas del Estado peruano tiene que cambiar. ¿Para qué? A ver, cuando está un salario mínimo, a ver. Ahí queremos ver si los personajes no quieren tomar esa posición, como por ejemplo ser defensor del pueblo, ¿no? Ajá. A ver si van a querer ser, a ver, con esa módico suma de 3.000 soles a menos, ¿no? Y ellos dirán, no, nosotros somos carga jerárquica, tenemos mucho por hacer y por eso ganamos el sueldo, pero no lo demuestran, pues. De lo contrario, hacen cosas a la espalda de la población. Y todo a nivel nacional, en todos los sectores del Estado, de los grandes funcionarios, lamentablemente, no están haciendo las cosas de manera correcta. De lo contrario, ya se alucinan los poderosos y lamentablemente estamos de mal en peor.
Una muestra, sector.

Salud, ¿no? Sector salud, ha venido el ministro Dayen, ha encontrado, por ejemplo, en la región de Ucayali, un desastre. ¿Ah? Y aquí en Aguaitía, ni qué decir, aquí no hay ni campaña, no hay nada referente a algo positivo en el sector salud. Entonces, lo que tiene que hacer es cambiar toda la infraestructura, todo ahí en ese sector de salud, cambiar lamentablemente todo el sistema y dar un reajuste por meritocracia, ahí hablando un poco lo que es, ¿no? Ese sector, ¿no? A ver, que vayan los mejores ahí, no por dedo ni por política, que estén ahí metidos en ese sector de salud que lamentablemente hace mucho daño a la población, ¿no? Si vemos la comparación de donde está Nayib Bukele, este personaje, ¿no? Presidente, que ha cambiado dicho país, donde los hospitales de ese país, ¿no? Es parecido a una clínica, amigos oyentes, televidentes. Y eso cuando no hay corrupción, pues. Cuando no hay corrupción, alcanza el dinero para hacer uno de los hospitales mejores. O sea, si ese país, ¿no? El Salvador, donde está liderando ahí Bukele, o imagínate que ese lugar llamado hospital es como una clínica. ¿Y por qué no se hace así? Lamentablemente, digo acá en el Perú, le digo lamentablemente en el Perú, no es así porque hay corrupción a alto nivel, amigos oyentes y televidentes. El problema es la forma como utilizan los recursos quizás económicos no, de dicho sector, ¿no? Comparando nada más con El Salvador, con Nayib Bukele, usted va a ese país, se enferma, ingresa a ese hospital, usted parece que está entrando a una clínica, pero es hospital del Estado. Cuando uno tiene decisión, cuando uno no juega, no juega contra el sentimiento de su población, sí se puede hacer algo para poder, ¿no?, mejorar la calidad de vida y de la salud pública en nuestro país. Fíjense, ¿no? Aquí en la región de Ucayali, cayéndose por pedazos. No sé si cuando estén en San Alejandro, también en el centro de salud, ¿no? Particularmente a mí estaba ahí. Cuando llueve, una piscina. Aquí en Aguaitía, no sé cómo será, ¿no? Lamentablemente, ¿no? Ahora, acá cerquita nomás, fíjense ese mercado. El mercado ha quedado así, amigos oyentes, y nadie dice nada de ese mercado, que ha quedado a mitad de trabajo. Y amigos oyentes y televidentes, lamentablemente, ojalá que el nuevo gobernador que ingrese, el nuevo alcalde que ingrese, nos informe acerca de este mercado, ¿no? Abandonado, que estaban construyendo allá por 23 de marzo, amigos oyentes, ¿no? Eso vamos a ver un tema después. Entonces, amigos oyentes, cuando no hay corrupción, los hospitales serían muy bonitos, habrían todo respecto al cuidado de la salud de un pueblo, ¿no? Cuando no hay corrupción. Pero lamentablemente la población siempre son vulnerables. Es decir, la población aquí ahuetiana, de la provincia de Parabatí y la región de Ucayali, siempre son vulnerables, siempre son engañados, ¿no? Lamentablemente, y siempre le van a engañar. Porque se dejan llevar porque lo han dicho, nada más. Amigos oyentes, tenemos que cambiar,
Tenemos que ver a la persona, no porque dice.

sino por sus acciones, amigos oyentes y televidentes. Por sus acciones uno conoce a las personas, no porque te dice, te pueden contar pajaritos, te pueden hablar uno, un, dos, te pueden conquistar, te pueden meter floro, amigos oyentes, pero sus hechos son diferentes. Y peor de todo, peor en estos momentos electorales, todos son buenos. Todos son chéveres, todos son agricultores, todos son amigos del pueblo. Falacia, mentira, que hablan ahora. ¿Por qué no lo hacen antes? ¿Ah? ¿Por qué no ahí invitan, comparten después del 5 de octubre? ¿Ah? Después del 5 de octubre, amigos oyentes y televidentes, desaparecen del mapa. ¿Ah? Y son lo mismo, ¿sabes? Lo mismo que a partir del 5 de octubre desaparecen. Y solamente por campaña aparecen nuevamente, ¿no? Entonces, como haitiano, como la provincia de Parámatra y la región de Ucayali, tenemos que cambiar toda esa mentalidad, ¿no? Una mentalidad del pobrecito, una mentalidad, no hay que darle la oportunidad, no, no. Abuetiano de la provincia de Parabat piensa con seriedad y cómo es la familia de cada candidato, ¿no? Y que gana el mejor, quien hizo las cosas bien. Entonces, amigos oyentes, la hipocresía siempre va a ser uno de los pilares de todo politiquero tradicional, no el político. El politiquero tradicional te da besito, te abraza, ¿no? Finge, fingido, ¿no? Para poder supuestamente, ¿no? Llegar a la persona, a los personajes como es el pueblo y sobre todo los amigos agricultores, ¿no? Entonces, amigos oyentes y televidentes, eso es lo que está pasando, ¿no? En estas elecciones y sobre todo, ¿no? En los sectores que realmente, lamentablemente, lo que está pasando es que en todo el sector del Estado peruano está lleno de corrupción total, lamentablemente. Nadie se salva. Imagínate. Amigos oyentes y televidentes, tanta corrupción hay en el Estado peruano, en Lima, hasta los ladrones, delincuentes en la ciudad de Lima, capitán, ya asaltan a su víctima a través de drones. Están vigilando con puros drones, están asaltando. Ahora, son choros modernos. ¿Hasta dónde hemos llegado, no? Amigos oyentes, aquí en nuestra región de Ucayali, ¿no? Nuestra primera casa de estudio, imagínate, ¿no? Para que un país esté, ¿no? Y sobre todo nuestra región de Ucayali, para por nosotros crecer como región, primero se tiene que dar a conocer la educación. Un pueblo bien educado, bien formado, una región potente. ¿Ah? Y un país potente, poderoso. Un país bien educado, un país potente y poderoso. Igual nuestra región. Imagínate, fíjate, amigos oyentes, televidentes, que la Universidad Nacional de Ucayali está conformado, liderando un rector, vicerrector, después, ¿no? Directores acá de las facultades y luego los profesor o catedráticos. Mira, la cabeza es
un rector, ¿no? Es como un

0: director en los colegios. El rector es la máxima autoridad de una universidad, amigos oyentes, el rector. Pero en nuestra región de Ucayali, imagínate que la Universidad Nacional de Ucayali, una universidad donde año tras año egresan, terminan jóvenes, ¿no? Por ejemplo, de derecho, que van a ser abogados, terminan en la Universidad Nacional de Ucayali, ingenieros, medicina humana, que sean médicos, ¿ah? Obstetras, profesores, etcétera, ¿no? Entonces, en dicha de casa de estudio, año tras año, terminan muchos jóvenes para que, ¿no? Una vez que terminan su carrera, luego, ¿no? Hacen ya su... forman parte ya de nuestra sociedad para poder encaminar al desarrollo, ¿no? Qué bonito suena, ¿no? Un rector interesante, jóvenes que terminan su profesión, luego salen de la universidad a ser buenos ciudadanos, buenos profesionales que contribuyen al desarrollo de nuestra región de Ucayali. Eso suena bonito, pero la realidad es diferente, amigos oyentes. No por los jóvenes, sino por las autoridades, ¿no? Tal es así, amigos oyentes, televidentes, que el rector de la Universidad de Ucayali han allanado, ¿no?, la fiscalía y la policía para que declaren. Pero se escapó. Imagínate esas clases de autoridades que tenemos en la dicha clase de estudio. Y fíjate, seguimos con la corrupción, que nunca va a acabar, ¿no? Entonces, amigos oyentes, imagínate que personajes como un rector de la universidad termina en esas condiciones, conjuntamente con un grupo, ¿no?, de personajes, de lo cual lamentablemente no lleva a nada. Y para una muestra, te vamos a hacer escuchar, ya rebotó a nivel nacional sobre la Universidad Nacional de Ucayali. Corrupción también, otra identidad, institución, lamentablemente. Vamos a escuchar, amigos oyentes.
1: Fueron detenidos durante la noche del martes, algunos en sus casas y otros en el aeropuerto de Pucallpa. Agentes del Departamento de Dirección contra la Corrupción de la Policía allanaron 8 viviendas vinculadas a una presunta organización criminal dentro de la Casa Superior de Estudios.
2: ¿Algo que decir, arquitecto? ¿Está implicado en una investigación de organización criminal?
3: Sí, hay que seguir la investigación.
2: ¿Sabe algo sobre el rector Braul?
3: No lo sé.
4: ¿Sobre las implicancias y las investigaciones?
3: No sé dónde están.
1: Los detenidos habrían direccionado y fraccionado contrataciones públicas en favor de determinados proveedores por más de 4 millones de soles.
5: Se viene realizando sobre 5 objetivos, que básicamente son funcionarios de la Universidad Nacional de Ucayali. Nosotros en estos momentos estamos en la vivienda del rector con la finalidad de ejecutar una orden judicial de allanamiento e incautación de bienes o especies que sean relevantes para la investigación.
1: La organización criminal, según la investigación fiscal, estaría encabezada por el rector de la universidad, Edgardo Leoncio Braul Gamero, quien logró darse a la fuga. Los detenidos fueron identificados como Gustavo Alfonso Ygreda Vadillo, John Uldarico Mesa Martel, José Manuel Aquino Lara y Andrés Marchán Ramos. Todos ellos permanecen en la carceleta de la comisaría de Pucallpa. En las próximas horas, un juez determinará su situación legal.
0: Imagínate, amigos oyentes y televidentes, lo que está pasando en dicha casa de estudio, ¿no? Lamentablemente, ¿no?, la corrupción no hay cuándo acabar. ¿En qué momento podemos acabar la corrupción? Todos los días es el pan de cada día.

0: llevar. Entonces, fíjate, ¿no? Han allanado la casa del rector, imagínate. Entonces, esa casa de estudio, como era la Universidad Nacional de Ucayali, estaba liderado, ¿no? Y fíjate, amigos, entonces uno se hace la pregunta y me preguntaban, vale la aclaración, si la cabeza está así, ¿cómo estarán abajo? ¿Qué clase de profesional estamos formando? ¿Ah? Entonces son cosas que es muy preocupante.
1: Operaciones y vimos o
0: Bien, vamos a escuchar también qué dice el jefe de la policía, de Coronel Portillo, respecto a este caso, ¿no? Y él está preocupado también para que hay malos elementos donde, ¿no? Ya ha pasado la voz para que se escape dicha autoridad, pero vamos a escuchar lo que dice.
1: con inteligencia que los objetivos se estaban moviendo. Entonces tuvimos que adelantar nuestro trabajo, por eso es que no ha sido un operativo como siempre lo hacemos.
2: ¿Existe la
1: Siempre.
2: posibilidad de que se haya filtrado información en beneficio del rector?
1: Existe la posibilidad, y eso lo vamos a investigar, caiga quien caiga, señores. Si sea miembro de cualquier institución, vamos a hacer que caiga todo el peso de la ley. Y esto nos va a ayudar el teléfono celular que estamos incautando al señor Marchán y a la esposa también del rector, porque hemos hecho el allanamiento. Nosotros hemos venido ayer, estamos a horas planificando y nos informan que tenemos que actuar. Y no es que nosotros queramos que se escape la cabeza. Entonces hay otros motivos que lo vamos a investigar, que han dado facilidades para que este señor tenga conocimiento de esta resolución judicial, como ocurrió con el señor Marchán, que ya había comprado su pasaje de avión y le hemos tenido que intervenir, adelantar los operativos antes que viaje a Lima. Que
2: Que
1: la
2: caiga
1: fuga
2: quien
1: de
2: caiga.
1: información podría haber sido de las instituciones que estamos
0: Bien,
1: comprometidos
0: amigo,
1: o el
0: imagínate,
1: judicial.
0: se ha filtrado información para que no se escape. Fíjate la clase de autoridades que tenemos, y menos en una casa de estudio, ¿no? Si hablamos de una universidad, ¿por qué no hay gente decente, honesta, guiando a los jóvenes? ¿Por qué existe todo eso? ¿Será sistema? ¿Cómo ha llegado a ser rector, no, de esa casa de estudio? A través de los votos, ¿no? A través de un concurso, ¿no? Dentro de la universidad, ¿no? Y cómo, lamentablemente, en lugar de estar saqueando esa universidad, porque como ente, como un rector, no organiza investigaciones, no organiza lo que es, ¿no? Para que puede, no sé, intercambio internacional con otros países como Finlandia, como países ya Estados Unidos, China o Rusia, ¿no? Para que puedan traer conocimientos interesantes para, no sé, para la robótica, para la formación de, ¿no? Ingenieros en IA. Hoy, a veces tan molesta, amigos oyentes, cuando tenemos esa clase de autoridad. Necesitamos con urgencia gente decente, honesta, que realmente contribuya al desarrollo de un país y de nuestra región de Ucayali, ¿no? Ahora pregunta, ¿qué están haciendo las autoridades? ¿Qué están haciendo los diputados, senadores por la región de Ucayali, ¿no? Están mudos, no dicen nada, lamentablemente, ¿no? Entonces, al momento de escuchar todo ello, amigo oyente televidente, indigna, molesta, cuando escuchamos toda esta bajeza de autoridad que hemos tenido, ¿no? Y rodeado también de otros profesionales que se han formado sin valores, sin ética, lamentablemente, ¿no? Y esto queremos para la región de Ucayali, y esto queremos para todo el Perú. Esto es una muestra del iceberg, la puntita de lo que hay en la corrupción a nivel nacional y a nivel de nuestra región de Ucayali. Ahora ese punto, ese es el problema, ¿no? El problema es la corrupción. Imagínate, una casa de estudio, millones se van a la corrupción. Imagínate, plata agarran, que no es suyo, lo desvían en dicha casa de estudio superior, en lugar de buscar laboratorio para una facultad, incrementar la sala de producción audiovisual de la Facultad de Ciencias de la Comunicación de la Universidad Nacional de Ucayali, o, no sé, incrementar también de repente, ¿no?, algo relacionado a la investigación, ¿no?, para los ingenieros agrónomos, o también hacer una especie de, ¿no?, llamar a, de repente, a los eruditos de la contabilidad, ¿no?, para que dé asesoramiento a los jóvenes de primer año, para que sean buenos contadores, etcétera. Tanta cosa positiva que se puede hacer, y estos patas sacando la vuelta por don dinero. Y lo peor, tan viejitos. Uno ya tendrá unos 60, 65 años, 10 años más, ya están ya bajo tierra. Por gusto, tanto dinero, ¿no? Millones. Amigos oyentes, televidentes, esto vamos a ser claros, ¿no? La gente que piensa que toda la vida van a vivir, y sobre todo, hay gente que, personajes que están en la política, y que están en el sector del Estado, funcionarios, piensan que ya van a gozar sus millones. No, amigos oyentes. A este personaje hay que decir lo siguiente, ¿no? Y a los que están ahí en carrera, ¿no? Si quieren, a ver, todos los que tienen 50, de 60, hay que hacer, pues 50 después, ¿no? Hacer hasta 60. Si tú tienes 60 años, no te metes a la política. Si tienes, a partir de 60 años, en esta temporada no te metes, no te adeudes. Goza tu vida con tranquilidad, con honestidad. Imagínate estar, fíjate, ¿no?, hablando de ese rector, a esa edad, escapando, ¿ah? Y creo que ya tiene ya su cabeza, ya tiene lo que es, ¿no?, tanto, si lo atrapan, si lo ven. Qué feo se ve. Qué, no sé, qué dirá su familia, ¿no? Cuando alguien escapa y está, ¿no?, está perdido por las autoridades, y a esa edad, amigos oyentes, televidentes, lamentablemente, ¿no?, en lugar de hacer cosas buenas, los amigos que tienen 60 años ya deben gozar de la familia, porque a partir de los 70 años ya por plata es por gusto. Uno, estás enfermo. Dos, no puedes hacer nada ya. Tú quieres hacer, pero tu cuerpo no da ya. Amigos de 60 años, 70, 80. Cada día, no todos son igual. Pero mejor es que dediques a tu familia, ¿no? Por más ímpetu, fuerza que tienes, toda esa fuerza que tienes ahora, dedícala a la familia. Anda a pasear. Anda a no sé, a estar con tus nietos, con tus hijos, un fin de semana. Le vamos a vivir tranquilo, en lugar de estar así, perseguido por la justicia, lamentablemente, ¿no? Amigos oyentes, en lugar de escuchar cosas positivas de la región de Ucayali, todo es negativo. Y la pregunta es, ¿hasta cuándo? Amigos, vamos a llegar ya a elegir a nuevas autoridades. Y con franqueza te digo, ¿no?, que lamentablemente el menú que tenemos en el gobierno regional no es bueno, ¿no? No es bueno, nada de especial. Es un menú básico, lamentablemente, que todos que están postulando a la región de Ucayali tienen algo de malo. Ya, entonces, no hay alguien bueno ahí, amigos oyentes y televidentes, ¿no? Y nuestra provincia de Padre Abad, ¿qué dirán la población? ¿A quién vamos a elegir? La población abotiana, la población de la provincia de Padre Abad está indecisa.

precisa, ¿no? Yo no tengo corazón para nadie, son todos mis amigos que están postulando, y obviamente uno de ellos van a ganar, y que gane el mejor, y que contribuya al desarrollo de nuestra provincia de Paraná, ¿no? Pero de una manera así, razonable, frío, estamos indicando que en nuestra provincia de Paraná hemos estado ahí, ¿no?, preguntando así a las personas de una manera directa, es que no saben, están más preocupados en sus quehaceres personales, están preocupados en comer en el día. Y ellos dicen, no sé para quién votar en el momento, voy a decidir, me están diciendo las personas. Entonces, hay que ver cómo se comportan, ¿no? Entonces, amigos, el Jurado Nacional de Elecciones han puesto a todo esta situación, ¿no? Es decir, es el menú que tenemos. Entonces, los comicios electorales para próximos eventos electorales, la fiebre democrática, yo pienso que los diputados y senadores no actuales deben hacer una reforma en los entes electorales. Tiene que haber un cambio sustancial, importante, en el órgano electoral a nivel nacional. Las reglas de juego se tienen que cambiar. Si no, vamos a elegir lo mismo, porque supuestamente los políticos tradicionales ya conocen, los que viven de política, ya conocen cómo funciona, ¿no?, el sistema electoral. Saben cómo hacer la documentación, cómo precisar, ¿no?, la documentación para poder seguir en carrera. Entonces, todo ello tiene que ser claro y preciso, ¿no? Y que las autoridades sean justas y decentes. Y esto tiene que ser un concurso, es decir, para ir al Jurado Nacional de Elecciones o de la OMPE, tiene que ir por concurso público desde la cabeza a nivel nacional, y que se reestructura toda esta fórmula y buscar una forma nueva que contribuye a elegir todos los ciudadanos a personas honestas y decentes. Eso es nada más lo que queremos, que vengan personas decentes, honestas, y listo, que gobierna y veamos, ¿no?, cómo lo hacen. Entonces, amigos oyentes, televidentes, todo ello tiene que cambiar. Los senadores y diputados están en sus manos para poder cambiar todo ello. Como recién se están instalando los senadores y diputados, no lo vamos a decir, no lo vamos a presionar de repente este año, pero sí el próximo año tenemos que ya decirle cómo debe, ¿no?, debe cambiar todo, reformas. Yo sé que, hablando de la Presidenta de la República, tiene que hacer cambios totales en todas las entidades del Estado, en todos los sectores, amigos oyentes, televidentes, ¿no? Estamos tan mal, tan corruptos, que lamentablemente tiene que hacer un cambio total. Y este cambio, ojo, este cambio tiene que hacer desde arriba hacia abajo. Si tú cambias de abajo es por gusto. No vas a hacer nada, amigos oyentes. El cambio tiene que ser desde arriba. Arriba está incrustado toda esa corrupción muy fuerte. Se tiene que exterminar, se tiene que cambiar toda esa estructura en el Estado peruano de la corrupción. Y esto tiene que ser desde arriba hacia abajo, barriendo poco a poco. Si no, lo mismo nomás. Cambiando desde abajo de los policías, ¿no?, de los jueces, fiscales, de abajito, no. Tiene que ser de arriba un cambio brusco si queremos cambiar el Perú. Y a través, una vez que se ha hecho una reforma, un cambio, todo sea por concurso, como por meritocracia, un examen, así como hace con los docentes, ¿no? Como los docentes que hacen, ¿no?, para su nombramiento, igualito tiene que ser para todos los sectores. ¿Ah? Y que ganen mejor, ¿no? Y sobre todo de la

altas esferas del Estado peruano. Puro concurso, y que gane el mejor. A ver si, y el que gana, a ver si va a nombrar a dedo, ¿no? Tiene que nombrar gente que va a dar resultados, ¿no? Para así llevar al desarrollo de un país como es el Perú. Si todo se hace un cambio, una reforma en todos los sectores, amigos oyentes, televidentes, ten por seguro, al menos vamos a subir un peldaño, una gradita, para ir cambiando poco a poco, que el Perú está lleno de pus, estamos podridos de corrupción, amigos oyentes y televidentes. Bien, amigos, como todo tiene su inicio, tiene su final, sencillamente que tenemos que decir a toda la población de la provincia de Parabat que sí se puede cambiar, sí podemos cambiar con la nueva generación, sí se puede Agüetía, sí se puede región de Ucayali, sí se puede el Perú, sí se puede cambiar con la nueva generación de jóvenes talentosos, productivos y políticos no politiqueros, amigos oyentes. Bien, llegamos a la parte final. Soy Juan Diestro Suárez, he estado con ustedes durante esta hora de información, orientando y educando. A nombre de Lucio y Nazar de Controls, y habló su amigo servidor Juan Diestro Suárez, nos encontramos, Dios mediante, la siguiente emisión. Chao, cuídense, nos vemos. Ay, ay, ay.

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Hola, ¿qué tal, amigos? Muy buenos días a lo largo y ancho de toda la provincia de Padre Abad. Top Noticias orientando y educando a toda la población de la provincia y la región de Ucayali. Un saludo cordial a cada uno de ustedes. Gracias por dejarnos entrar a vuestros hogares. El día de hoy continuamos con lo que es, ¿no?, las notas informativas a nivel internacional, nacional y obviamente local. Como cada día, siempre te vamos a informar, te vamos a orientar todo lo que sucede, los hechos más importantes de qué ocurre en nuestra provincia de Padre Abad. El día ya a poco tiempo para ir nuevamente a las urnas, nuevamente todos los peruanos a nivel nacional y elegir al nuevo alcalde, al nuevo gobernador regional de Ucayali, para que ellos cuiden nuestros recursos económicos y nos guíen al desarrollo de nuestra provincia de Padre Abad, nuestra región de Ucayali. El detalle es que lo harán, ¿ah? Mira lo que dice, ¿eh? ¿No? Nos van a cuidar los recursos económicos, nos van a contribuir al desarrollo de nuestra región de Ucayali y nuestra provincia de Padre Abad. El detalle es lo siguiente, amigos oyentes y televidentes de toda la provincia, ¿no? Nos contaba, siempre conversamos con gente adulta, ¿no?, gente que ha vivido años y hoy ya están ya, ¿no?, viejitos, para que me entiendan, pero siempre ellos tienen algo importante de comentar, de analizar, de darnos a conocer cómo era la historia, ¿no?, contados directamente con, ¿no?, de parte de ellos. ¿Por qué estamos hablando así? Porque muchas historias, ¿no? Recuerda, amigo vecino de toda la provincia de Panamá, la historia es muy importante saber para no cometer errores y horrores, ¿eh?, a través de la historia. Y vaya, acá tenemos que orientar y educar a la población. La historia a veces es manipulada, ¿no? Porque tú en ese momento no has existido, ¿no? Si hablamos, por ejemplo, la guerra con Chile,

a cómo ha sido realmente la guerra con Chile. Y si hablamos de del imperio del Tahuantinsuyo, tú no lo has vivido, tú te has informado, ¿ah? Y te has informado a través de la lectura, te han contado los profesores de historia en la universidad o a través de los abuelitos que te contaban, ¿no? Entonces acaba el punto, ¿no? Si la historia se puede manipular de acuerdo a los intereses, amigos, oyentes, inteligentes, ¿no? A ver, porque tú en esa época, si hablamos de la independencia del Perú, no has existido, ¿no? Solamente te has informado. Dicen por ahí las malas lenguas, ¿no? Hay cronistas, ¿no? Hay personajes que se dediquen para contar y escribir la historia, pero de acuerdo a sus intereses. Ajá. ¿A qué vamos esto? Hemos nosotros encontrado, hemos visto y nos cuentan los antiguos moradores de Abueytía, ¿no? Y le preguntamos, ¿y cómo era la antiguamente, ¿no? Aquí en Abueytía, había así tanto júbilo, tanto interés por ser alcalde de la provincia de Parabat, y ellos se reían, ¿no? Y luego le dije, cuéntame, ¿qué pasó? En la época de los 80 y parte de los 90, todos sabemos que hemos vivido algo muy malo, ¿no? Que lamentablemente no es dable recordar, ¿no? ¿No? Acerca del terrorismo. Entonces, él nos contaba, ¿no? El abuelito, que aquí en Abueytía nadie quería ser alcalde. Se lo rogaba, amigos oyentes, a ver, los viejitos antiguos, antiguamente los funcionarios, es decir, la Marina, rogaban, ¿no? Para que sean autoridades, ¿no? De edil. Es decir, dice que venían aquí a la Plaza Menor de Abueytía, indicaban, ¿no? A ver. Señores, pobladores de Abueytía, a ver, ¿a quién le nombramos como alcalde de Padre Abad? Nadie quería ser alcalde, ¿no? Entonces, era algo alucinante que nos contaban, ¿no? O sea, indicaba, ¿no? A ver, ¿alguien quiere ser alcalde de la provincia de Padre Abad? Decían, no, es muy bravo, muy peligroso. Claro que aquellos tiempos era bien bravo, ¿no? De ser autoridad y mucho menos ser alcalde, ¿no? Será, creo, por esos detalles. Nos cuenta, ¿no? Un morador antiguo acá de Abueytía, en una época, uno acepta, dice, ¿no? Ser alcalde, pero no quería ser acá la central. Él acepta siempre y cuando él es desde Pucallpa. Él no administraba la municipalidad provincial de Padre Abad desde Pucallpa, ¿no? No quería venir acá en Abueytía porque era muy peligroso, ¿no? Aquellos tiempos decían. Acaba lo interesante, amigos oyentes y televidentes, ¿no? Era lo que me ha quedado impresionado, ¿no? Lo que me estaba contando los moradores antiguos de Abueytía, es que venían ¿no? las autoridades militares e indicaban, ¿no? Llamaban, nos rogaban para que alguien sea alcalde por la provincia de Padre Abad, ¿no? Indicaba a alguien, algún personaje importante, le decían, a ver, usted que es tal persona, esa, ¿no? Gerente de un banco, no, ni loco, nadie quería ser alcalde por la provincia de Parbat en la década de los 80 y 90, ¿no? Se lo rogaba para que sea alcalde. Imagínate, ¿no? Ahora, ¿y cómo pasan los tiempos? Y ahora todo el mundo quiere ser alcaldes. La pregunta del millón es,
¿Por qué será?

¿no? Donde para ser senadores, diputados, ¿no? Tiene que invertir cantidad, ¿no? De billete para su propaganda o algo que puede no promover. La pregunta es lo siguiente, ¿no? ¿Cómo sería si, por ejemplo, un senador o un diputado ganarían, bueno, como un profesor, ¿ya? Harían campaña, querían postular a ser senadores y diputados, amigos oyentes, televidentes, ¿no? Imagínate, ¿no? Entonces no lo hacen netamente por lo que es ¿no? Querer solucionar el problema de un pueblo, sino querer solucionar la parte económica. Esta estructura salarial que hay en las grandes esferas del Estado peruano tiene que cambiar. ¿Para qué? A ver, cuando está un salario mínimo, a ver, ahí queremos ver si los personajes no quieren tomar esa posición, como por ejemplo ser defensor del pueblo, ¿no? Ajá. A ver si van a querer ser, a ver, con esa módico suma de 3.000 soles a menos, ¿no? Y ellos dirán, no, nosotros somos carga jerárquica, tenemos mucho por hacer y por eso ganamos el sueldo, pero no lo demuestran, pues. De lo contrario, hacen cosas a la espalda de la población. Y todo a nivel nacional, en todos los sectores del Estado, de los grandes funcionarios, lamentablemente no están haciendo las cosas de manera correcta. De lo contrario, ya se alucinan los poderosos y lamentablemente estamos de mal en peor. Una muestra, sector salud, ¿no? Sector salud, ha venido el ministro Dayer, ha encontrado, por ejemplo, en la región de Ucayali, un desastre. ¿Ah? Y aquí en Aguaitía, ni qué decir, aquí no hay ni campaña, no hay nada referente a algo positivo en el sector salud. Entonces, lo que tiene que hacer es cambiar toda la infraestructura, todo ahí en ese sector de salud, cambiar lamentablemente todo el sistema y dar un reajuste por meritocracia, ahí hablando un poco lo que es, ¿no? Ese sector, ¿no? A ver, que vayan los mejores ahí, no por dedo ni por política, que estén ahí metidos en ese sector de salud que lamentablemente hace mucho daño a la población, ¿no? Si vemos la comparación de donde está Nayib Bukele, este personaje, ¿no? Presidente, que ha cambiado dicho país, donde los hospitales de ese país, ¿no? Es parecido a una clínica, amigos oyentes, televidentes. Y eso cuando no hay corrupción, pues. Cuando no hay corrupción, alcanza el dinero para ser uno de los hospitales mejores. O sea, si ese país, ¿no? El Salvador, donde está liderando ahí Bukele, o imagínate que ese lugar llamado hospital es como una clínica. ¿Y por qué no se hace así? Lamentablemente, digo acá en el Perú, le digo lamentablemente en el Perú, no es así porque hay corrupción a alto nivel, amigos oyentes y televidentes. El problema es la forma como utilizan los recursos quizás económicos de dicho sector, ¿no? Comparando nomás no, con El Salvador, con Nayib Bukele, usted va a ese país, se enferma, ingresa a ese hospital,

Usted parece que está entrando a una clínica, pero es hospital del Estado. Cuando uno tiene decisión, cuando uno no juega, no juega contra el sentimiento de su población, sí se puede hacer algo para poder, ¿no?, mejorar la calidad de vida y de la salud pública en nuestro país. Fíjense, ¿no? Aquí en la región de Ucayali, cayéndose por pedazos. No sé si cuando estén en San Alejandro, también en el centro de salud, ¿no? Particularmente también estaba ahí. Cuando llueve, una piscina. Aquí en Aguaitía, no sé cómo será, ¿no? Lamentablemente, ¿no? Ahora, acá cerquita nomás, fíjense ese mercado. El mercado ha quedado así, amigos oyentes, y nadie dice nada de ese mercado, que ha quedado a mitad de trabajo. Y amigos oyentes y televidentes, lamentablemente, ojalá que el nuevo gobernador que ingrese, el nuevo alcalde que ingrese, nos informe acerca de este mercado, ¿no?, abandonado, que estaban construyendo allá por 23 de marzo, amigos oyentes, ¿no? Eso vamos a ver un tema después. Entonces, amigos oyentes, cuando no hay corrupción, los hospitales serían muy bonitos, habrían todo respecto al cuidado de la salud de un pueblo, ¿no?, cuando no hay corrupción. Pero lamentablemente la población siempre son vulnerables. La población aquí ahuetiana, de la provincia de Parabat y la región de Ucayali, siempre son vulnerables, siempre son engañados, ¿no?, lamentablemente. Y siempre le van a engañar porque se dejan llevar porque lo han dicho, nada más. Amigos oyentes, tenemos que cambiar. Tenemos que ver a la persona, no porque dicen, sino por sus acciones, amigos oyentes, televidentes. Por sus acciones uno conoce a la persona, no porque te dice. Te pueden contar pajaritos, te pueden hablar uno o dos, te pueden conquistar, te pueden meter floro, amigos oyentes, pero sus hechos son diferentes. Y peor de todo, peor en estos momentos electorales, todos son buenos, todos son chéveres, todos son agricultores, todos son amigos del pueblo. Falacia, mentira, que hablan ahora. ¿Por qué no lo hacen antes? ¿Ah? ¿Por qué no ahí invitan, comparten después del... después del 5 de octubre, ¿ah? Después del 5 de octubre, amigos oyentes y televidentes, desaparecen del mapa, ¿ah? Y son los mismos, ¿ah? Lo mismo que a partir del 5 de octubre desaparecen. Y solamente por campaña aparecen nuevamente, ¿no? Entonces, como haitiano, como la provincia de Parabatí y la región de Ucayali, tenemos que cambiar toda esa mentalidad, ¿no? Una mentalidad del pobrecito, una mentalidad, no hay que darle la oportunidad, no. Ahuetiano, de la provincia de Parabat, piensa con seriedad y cómo es la familia de cada candidato, ¿no? Y que gana el mejor, quien hizo las cosas bien. Entonces, amigos oyentes, la hipocresía siempre va a ser uno de los pilares de todo politiquero tradicional, no el político. El politiquero tradicional te da besito, te abraza, ¿no? Fingido, ¿no? Para poder supuestamente, ¿no? Llegar a la persona, a los personajes como es el pueblo y sobre todo los amigos agricultores, ¿no? Entonces, amigos oyentes y televidentes, eso es lo que está pasando, ¿no?, en estas elecciones y sobre todo, ¿no?, en los sectores

que eran realmente lamentablemente lo que está pasando es que en todo el sector del Estado peruano está lleno de corrupción total, lamentablemente. Nadie se salva. Imagínate, amigos oyentes, televidentes, tanta corrupción ahí en el Estado peruano, en Lima, hasta los ladrones, delincuentes en la ciudad de Lima, capitán, ya asaltan a su víctima a través de drones. Están vigilando con puros drones, están asaltando ahora. Son choros modernos. ¿Hasta dónde hemos llegado, no? Amigos oyentes, aquí en nuestra región de Ucayali, ¿no? Nuestra primera casa de estudio, imagínate, ¿no? Para que un país esté, ¿no? Y sobre todo nuestra región de Ucayali, para por nosotros crecer como región, primero se tiene que dar a conocer la educación, ¿no? Un pueblo bien educado, bien formado, una región potente. ¿Ah? Y un país potente, poderoso, un país bien educado, un país potente y poderoso, igual nuestra región. Imagínate, fíjate, amigos oyentes, televidentes, que la Universidad Nacional de Ucayali está conformado, liderando un rector, vicerrector, después no directores acá de las facultades y luego los profesor o catedráticos. Mira, la cabeza es un rector, ¿no? Es como un director en los colegios. El rector es la máxima autoridad de una universidad, amigos oyentes, el rector. Pero en nuestra región de Ucayali, imagínate que la Universidad Nacional de Ucayali, una universidad donde año tras año egresan, terminan jóvenes, ¿no? Por ejemplo, de derecho, que van a ser abogados, terminan en la Universidad Nacional de Ucayali, ingenieros, medicina humana, que sean médicos, obstetras, profesores, etcétera, ¿no? Entonces, en dicha de casa de estudio, año tras año, terminan muchos jóvenes para que, ¿no? Una vez que terminan su carrera, luego, ¿no? Hacen ya su. Forman parte ya de nuestra sociedad para poder encaminar al desarrollo, ¿no? Qué bonito suena, ¿no? Un rector interesante, jóvenes que terminan su profesión, luego salen de la universidad a ser buenos ciudadanos, buenos profesionales que contribuyen al desarrollo de nuestra región de Ucayali. Eso suena bonito, pero la realidad es diferente, amigos oyentes, no por los jóvenes, sino por las autoridades, ¿no? Tal es así, amigos oyentes, televidentes, que el rector de la Universidad de Ucayali han allanado, ¿no? La fiscalía, la policía, para que declaren. Pero se escapó. Imagínate esas clases de autoridades que tenemos en la dicha clase de estudio. Y fíjate, seguimos con la corrupción, que nunca va a acabar, ¿no? Entonces, amigos oyentes, imagínate qué personajes como un rector de la universidad termina en esas condiciones, conjuntamente con un grupo, ¿no? De personajes, de lo cual lamentablemente no llega.

0: sirva a nada. Y para una muestra, le vamos a hacer escuchar, ya rebotó a nivel nacional sobre la Universidad Nacional de Ucayali. Corrupción también, otra identidad, institución, lamentablemente. Vamos a escuchar, amigos oyentes.
1: Fueron detenidos durante la noche del martes, algunos en sus casas y otros en el aeropuerto de Pucallpa. Agentes del Departamento de Dirección contra la Corrupción de la Policía allanaron 8 viviendas vinculadas a una presunta organización criminal dentro de la Casa Superior de Estudios.
2: ¿Algo que decir, arquitecto? ¿Está implicado en una investigación de organización criminal?
3: Sí, hay que seguir la investigación.
2: ¿Sabe algo sobre el rector Braúl?
3: No lo sé.
4: ¿Sobre las implicancias y las investigaciones?
3: No sé dónde están.
1: Los detenidos habrían direccionado y fraccionado contrataciones públicas en favor de determinados proveedores por más de 4 millones de soles.
5: Se viene realizando sobre 5 objetivos, que básicamente son funcionarios de la Universidad Nacional de Ucayali. Nosotros en estos momentos estamos en la vivienda del rector con la finalidad de ejecutar una orden judicial de allanamiento e incautación de bienes o especies que sean relevantes para la investigación.
1: La organización criminal, según la investigación fiscal, estaría encabezada por el rector de la universidad, Edgardo Leoncio Braúl Gamero, quien logró darse a la fuga. Los detenidos fueron identificados como Gustavo Alfonso Ígreda Vadillo, John Uldarico Mesa Martel, José Manuel Aquino Lara y Andrés Marchán Ramos. Todos ellos permanecen en la carceleta de la comisaría de Pucallpa. En las próximas horas, un juez determinará su situación legal.
0: Imagínate, amigos oyentes y televidentes, lo que está pasando en dicha casa de estudio, ¿no? Lamentablemente, ¿no? La corrupción no hay cuándo acabar. ¿En qué momento podemos acabar la corrupción? Todos los días es el pan de cada de llevar. Entonces, fíjate, ¿no? Han allanado la casa del rector, imagínate. Entonces, esa casa de estudio, como era la Universidad Nacional de Ucayali, estaba liderado, ¿no? Y fíjate, amigos, entonces uno se hace la pregunta, y me preguntaban, vale la aclaración, si la cabeza está así, ¿cómo estarán abajo? ¿Qué clase de profesional estamos formando? ¿Ah? Entonces son cosas que es muy preocupante.
6: Y vimos,
0: bien, vamos a escuchar también qué dice el jefe de la policía, de Coronel Portillo, respecto a este caso, ¿no? Y él está preocupado también para que hay malos elementos donde, ¿no?, le han ya pasado la voz para que se escape dicha autoridad. Pero vamos a escuchar lo que dice.
6: Inteligencia que los objetivos se estaban moviendo, entonces tuvimos que adelantar nuestro trabajo. Por eso es que no ha sido un operativo como siempre lo hacemos.
7: ¿Existe siempre la posibilidad de que se haya filtrado información en beneficio del rector?
6: Existe la posibilidad, y eso lo vamos a investigar, caiga quien caiga, señores. Si sea miembro de cualquier institución, vamos a hacer que caiga todo el peso de la ley. Y esto nos va a ayudar el teléfono celular que estamos incautando al señor Marchán y a la esposa también del rector, porque hemos hecho el allanamiento. Nosotros hemos venido ayer, estamos a horas planificando, y nos informan que tenemos que actuar. Y no es que nosotros queramos que se escape la cabeza. Entonces hay otros motivos que lo vamos a investigar, que han dado facilidades para que este señor tenga conocimiento de esta resolución judicial, como ocurrió con el señor Marchán, que ya había comprado su pasaje de avión, y le hemos tenido que intervenir, adelantar los operativos antes que viaje a Lima. Que la fuga de información podría haber sido de las instituciones que estamos comprometidos.
0: Bien, amigo, imagínate, se ha filtrado información para que no se escape. Fíjate la clase de autoridades que tenemos, y menos en una casa de estudio, ¿no? Si hablamos de una universidad, ¿por qué no hay gente decente, honesta, guiando a los jóvenes? ¿Por qué existe todo eso? ¿Será sistema? ¿Cómo ha llegado a ser rector, no, de esa casa de estudio? A través de los votos.

motos, ¿no? A través de un concurso, ¿no? Dentro de la universidad, ¿no? Y cómo, lamentablemente, en lugar de estar saqueando esa universidad, porque como ente, como un rector, no organiza investigaciones, no organiza lo que es, ¿no? Para que puede, no sé, intercambio internacional con otros países como Finlandia, como países ya Estados Unidos, China o Rusia, ¿no? Para que puedan traer conocimientos interesantes para, no sé, para la robótica, para la formación de, ¿no? Ingenieros en IA. Hoy, a veces tan molesta, amigos oyentes, cuando tenemos esa clase de autoridad. Necesitamos con urgencia gente decente, honesta, que realmente contribuya al desarrollo de un país y de nuestra región de Ucayali, ¿no? Ahora pregunta, ¿qué estarán haciendo las autoridades? ¿Qué estarán haciendo los diputados, senadores por la región de Ucayali, ¿no? Están mudos, no dicen nada, lamentablemente, ¿no? Entonces, al momento de escuchar todo ello, amigo oyente, televidente, indigna, molesta, cuando escuchamos toda esta bajeza de autoridad que hemos tenido, ¿no? Y rodeado también de otros profesionales que se han formado sin valores, sin ética, lamentablemente, ¿no? Y esto queremos para la región de Ucayali, y esto queremos para todo el Perú. Esto es una muestra del iceberg, la puntita de lo que hay en la corrupción a nivel nacional y a nivel de nuestra región de Ucayali. Ahora ese punto, ese es el problema, ¿no? El problema es la corrupción. Imagínate, una casa estudia, millones se van a la corrupción. Imagínate, plata agarran, que no es suyo, lo desvían. En dicha casa de estudio superior, en lugar de buscar laboratorio para una facultad, incrementar la sala de producción audiovisual de la Facultad de Ciencias de la Comunicación de la Universidad Nacional de Ucayali, o, no sé, incrementar también de repente, ¿no? Algo relacionado a la investigación, ¿no? Para los ingenieros agrónomos, o también hacer una especie de, ¿no? Llamar de repente a los eruditos de la contabilidad, ¿no? Para que dé asesoramiento a los jóvenes de primer año, para que sean buenos contadores, etcétera. Tanta cosa positiva que se puede hacer, y estos patas sacando la vuelta por don dinero. Y lo peor, tan viejitos. Uno ya tendrá unos 60, 65 años. 10 años más, ya están ya bajo tierra. Por gusto, tanto dinero, ¿no? Millones. Amigos oyentes, televidentes, esto vamos a ser claros, ¿no? La gente que piensa que toda la vida van a vivir. Y sobre todo, hay gente que personajes que están en la política y que están en el sector del Estado, funcionarios, piensan que ya van a gozar sus millones. No, amigos oyentes, a este personaje hay que decir lo siguiente, ¿no? Y a los que están ahí en carrera, ¿no? Si quieren, a ver, todos los que tienen 50, de 60, hay que hacer por 50, después, ¿no? Hacer hasta 60. Si tú tienes 60 años, no te metes a la política. Si tienes, a partir de 60 años, en esta temporada, no te metes, no te adeudes. Goza tu vida con tranquilidad, con honestidad. Imagínate estar, fíjate, ¿no? Hablando de ese rector, a esa edad, escapando, ¿ah? Y creo que ya tiene ya su cabeza, ya tiene lo que es,
¿no? Tanto, si lo atrapan, si lo ven, qué feo se ven. Qué, no sé qué dirá su familia, ¿no? Cuando alguien escapa y está, no está perdido por las autoridades, y a esa edad, amigos oyentes, televidentes, lamentablemente, ¿no? En lugar de hacer las cosas buenas, los amigos que tienen 60 años ya deben gozar de la familia, porque a partir de los 70 años ya por plata es por gusto. Uno, estás enfermo. Dos, no puedes hacer nada ya. Tú quieres hacer, pero tu cuerpo no da ya. Amigos de 60 años, 70, 80. Cada día, no, no todos son igual. Pero mejor es que dediques a tu familia, ¿no? Por más ímpetu, fuerza que tienes, toda esa fuerza que tienes ahora, dedícala a la familia. Anda a pasear. Anda a no sé, a estar con tus nietos, con tus hijos, un fin de semana. Lo vamos a vivir tranquilo, en lugar de estar así, perseguido por la justicia, lamentablemente, ¿no? Amigos oyentes, en lugar de escuchar cosas positivas de la región de Ucayali, todo es negativo. Y la pregunta es, ¿hasta cuándo? Amigos, vamos a llegar ya a elegir a nuevas autoridades. Y con franqueza te digo, ¿no?, que lamentablemente el menú que tenemos en el gobierno regional no es bueno, ¿no? No es bueno, nada de especial. Es un menú básico, lamentablemente, que todos que están postulando a la región de Ucayali tienen algo de malo. Ya, entonces, no hay alguien bueno ahí, amigos oyentes y televidentes, ¿no? Y nuestra provincia de Padre Abad, ¿qué dirán la población? ¿A quién vamos a elegir? La población abotiana, la población de la provincia de Padre Abad está indecisa, ¿no? Yo no tengo corazón para nadie. Son todos mis amigos que están postulando. Y obviamente, uno de ellos van a ganar. Y que gane el mejor y que contribuya al desarrollo de nuestra provincia de Padre Abad, ¿no? Pero de una manera así, razonable, frío, estamos indicando que en nuestra provincia de Padre Abad hemos estado ahí, ¿no?, preguntando así a las personas de una manera directa, es que no saben, están más preocupados en sus quehaceres personales, están preocupados en comer en el día. Y ellos me dicen, no sé para quién votar en el momento, yo voy a decidir, me están diciendo las personas. Entonces, hay que ver cómo se comportan, ¿no? Entonces, amigos, el Jurado Nacional de Elecciones han puesto todo esta situación, ¿no? Es decir, es el menú que tenemos. Entonces, los comicios electorales para próximos eventos electorales, la fiebre democrática, yo pienso que los diputados y senadores no actuales deben hacer una reforma en las entes electorales. Tiene que haber un cambio sustancial, importante en el órgano electoral a nivel nacional. Las reglas de juego se tienen que cambiar. Si no, vamos a elegir lo mismo, porque supuestamente los políticos tradicionales ya conocen, los que viven de política, ya conocen cómo funciona, ¿no?, el sistema electoral. Saben cómo hacer la documentación, cómo precisar, ¿no?, la documentación para poder seguir en carrera. Entonces, todo ello tiene que ser claro y preciso, ¿no? Y que las autoridades sean justas y decentes. Y esto tiene que ser un concurso, es decir, para ir al Jurado Nacional de Elecciones o de la OMPE, tiene que ir por concurso público desde la cabeza.
a nivel nacional y que se

reestructura todo esta fórmula y buscar una forma nueva que contribuye a elegir todos los ciudadanos a personas honestas y decentes. Eso es nada más lo que queremos, que vengan personas decentes, honestas y listo, que gobierna y veamos, ¿no?, cómo lo hacen. Entonces, amigos oyentes, televidentes, todo ello tiene que cambiar. Los senadores y diputados están en sus manos para poder cambiar todo ello. Como recién se están instalando los senadores y diputados, no lo vamos a decir, no lo vamos a presionar de repente este año, pero sí el próximo año tenemos que ya decirle cómo debe, ¿no? Debe cambiar todo, reformas. Yo sé que hablando de la Presidenta de la República, tiene que hacer cambios totales en todas las entidades del Estado, en todos los sectores, amigos oyentes, televidentes, ¿no? Estamos tan mal, tan corruptos, que lamentablemente tiene que hacer un cambio total. Y este cambio, ojo, este cambio tiene que hacer desde arriba hacia abajo. Si tú cambias de abajo es por gusto. No vas a hacer nada, amigos oyentes. El cambio tiene que ser desde arriba. Arriba está incrustado toda esa corrupción muy fuerte. Se tiene que exterminar, se tiene que cambiar toda esa estructura en el Estado peruano de la corrupción. Y esto tiene que ser desde arriba hacia abajo, barriendo poco a poco. Si no, lo mismo nomás. A cambiando desde abajo de los policías, ¿no? De los jueces, fiscales, de abajito, no, no, no. Tiene que ser de arriba un cambio brusco si queremos cambiar el Perú. Y a través, una vez que se ha hecho una reforma, un cambio, todo sea por concurso, como por meritocracia, un examen, así como hace con los docentes, ¿no? Como los docentes que hacen, ¿no?, para su nombramiento, igualito tiene que ser para todos los sectores. ¿Ah? Y que ganen mejor, ¿no? Y sobre todo de las altas esferas del Estado peruano. Puro concurso, y que ganen mejor. Y a ver si, y el que gana, a ver si va a nombrar a dedo, ¿no? Tiene que nombrar gente que va a dar resultados, ¿no? Para así llevar al desarrollo de un país como es el Perú. Si todo se hace un cambio, una reforma en todos los sectores, amigos oyentes, televidentes, ten por seguro, al menos vamos a subir un peldaño, una gradita, para ir cambiando poco a poco, que el Perú está lleno de pus, estamos podridos de corrupción, amigos oyentes y televidentes. Bien, amigos, como todo tiene su inicio, tiene su final, sencillamente que tenemos que decir a toda la población de la provincia de Parabat que sí se puede cambiar, sí podemos cambiar con la nueva generación, sí se puede Huetía, sí se puede región de Ucayali, sí se puede el Perú, sí se puede cambiar con la nueva generación de jóvenes talentosos, productivos y políticos no politiqueros, amigos oyentes. Bien, llegamos a la parte final, soy Juan Diestro Suárez, he estado con ustedes durante esta hora de información, orientando y educando. A nombre de Lucio Nazar de Controls, y habló su amigo servidor Juan Diestro Suárez, nos encontramos, Dios mediante, la siguiente emisión. Chao, cuídense, nos vemos. Ay, ay, ay.

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0: Muchísimas gracias.
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Buenas tardes, señoras y señores. ¿Cómo están? Bienvenido a tu programa El Pueblo Escucha. Con tu amigo el cazador Juan Torres Rivero, una vez más. Gracias por anticipado su gentil sintonía. A todos nuestros amigos que nos sintonizan en el campo, en la ciudad, en los distritos de nuestra provincia de Padre Abad. ¿Cómo estamos? ¿Cómo estamos? Vamos a iniciar nuestro programa correspondiente. El día de ayer no hubo programa porque era Día Nacional del Adulto Mayor. Tenía actividades muy importantes desde la mañana. Terminamos a las 2 de la tarde y después tenemos otros quehaceres. Tenemos que celebrar en otros lugares. El día del adulto mayor, el día de ayer estuvo presente ya el día del adulto mayor. Ya vamos a comentar más adelante, pero vamos con el tema electoral, quien nos brinda su el doctor abogado abogado empresario Rolando Plejo, quien tiene la aceptación, según la información de los electores, que sí puede llegar a

0: ser alcalde, y sería buscar nuevas figuras. Yo aconsejaría que buscar nuevas figuras y profesionales con éxito, y también que donde la campaña sea del propio candidato y no esté pues estirando la mano a otras organizaciones criminales, empresarios. Después, cuando llegan, le dan y ellos van a poner su gerente municipal, su gerente de obras, y todo van a manejar a su antojo. Ellos, a cambio, el doctor Plejo no es él su propio recurso, porque es empresario. Tiene su chivilín, no pide a nadie. Y entonces, eso lo. Y es.
1: Tres aplausos.
2: Este premio que me han dado. Hacen un buen trabajo y espero que todos los años sigan mejorando, como es el día de hoy que
0: está la
2: estamos
0: campeona.
2: Nosotros como juntas. Y nada,
0: están coronando a la campeona.
2: Al alcalde, ¿no? Sin él también no somos nada, y gracias a él, a sus trabajos, y que estamos hoy en día llevando nosotros como la junta, ¿no? Y que sigan adelante y dando apoyo a cada madre de cada comité. Premio es, de verdad, es una copa y la suma de los 1.000 soles, y gracias, gracias a la municipalidad y nuestra
0: bueno,
2: medalla.
0: Se llevaron 1.000 soles.
2: Muy agradecida con lindo gesto que hicieron por todas las madres.
0: Está la copa.
2: Que participamos en el fútbol, ¿no? Muy feliz porque mi caserío Miraflores, del programa de Vaso Leche, tuvo la oportunidad de nuevamente ganar como el segundo puesto. Los premios fueron la copa, unas medallas y el chancho.
0: El chancho, se llevaron para Chicharrón.
3: Muy agradecido, ¿no? Con los que han organizado y también con el alcalde, ¿no? Por dar su tiempo de. Y que siga así cada año.
0: Y en las campeonas, subcampeonas de este campeonato de 20 comités de vaso de leche celebrando su 41 aniversario. Bueno, lo han hecho grandemente y la municipalidad le premiaron, lo premiaron. Muy bien, señoras y señores, el día de ayer, 26 de agosto. Sí, amigos oyentes, 26 de agosto, ¿qué se celebró? Día del Adulto Mayor. Día del Adulto Mayor. Día del Adulto Mayor. Y lo celebró la municipalidad y también la Asociación de Adultos Mayores de Irasola, Los Sembradores, nos visitó los candidatos del distrito de Irasola, el señor Robert Juanca Falcón, más conocido como Huanquita, dio su propuesta muy agradable, que quedaron contentos. Ojalá si llegaría a ser alcalde, que lo cumpla. De igual manera, Luis Maguiña Paredes estuvo juntamente con los adultos mayores, quien también dio su propuesta muy agradable a los adultos mayores de Los Sembradores, en una asociación de adultos mayores en el distrito de Irasola. Ahí estuvieron brindando un rico almuerzo, en el comedor popular, que lo hicieron a un almuerzo muy exquisito, especial para los adultos mayores, un caldo de pollo y también un estofado con su frejol canario, hoy muy excelente, su ensalada y su refresco. Gracias a la señora Lucy Ventura, quien tuvo ese de preparar con una sazón que se quedaron casi a todas le caen los dientes. Señoras y señores, así que

0: los adultos mayores estuvieron en buen el buen de buena alegría de ir a sola. Había como 80, 90 adultos mayores que han disfrutado este almuerzo. Se faltó, pero se solucionó. Bueno, señoras y señores, vamos a festejando el adulto mayor. Ahora vamos a ver. En la municipalidad provincial. Ahí están bailando.
1: Ahí atrás, ahí está. Ahí está, Dilaren. Dale, Dilaren. Ajá, mueve tu barba, mueve tu barba, mueve tu barba. Eso.
0: Ahí los adultos mayores.
1: ¡Qué bonito!
0: Bailando los viejitos. Caramba, allá. En Agüetía.
1: Eso. Falta que vaya Rogelia.
0: También estuvieron los pioneros de la ciudad de Agüetía, del distrito de Padre Abad. También en el distrito de Irasola se festejó y en otro distrito lo han hecho a nivel nacional. Han rendido homenaje a los adultos mayores. Bueno, ahí estuvieron festejando el día del adulto mayor en la ciudad de Agüetía. Qué bien, lo hicieron muy bien, festejando y lo hicieron bailando con todos, la alegría que le dan, botando el estrés de los adultos mayores y también moviendo la bisagra, pues esas bisagras están recontraoxidadas, ¿no? Los huesos. Ahí bailando y moviéndose muy bien las adultas mayores, hombres y mujeres en Agüetía. Lo celebrado bien de parte de la municipalidad, señoras y señores. Bueno, así se celebró también en el distrito de Padre Abad y en el distrito de Igual Irasola. Lo que tenemos conocimiento, solo en dos distritos se celebró. Allá lo hizo la Municipalidad Provincial y aquí la Asociación de Sembradores. No lo hizo la Municipalidad porque la Municipalidad solicitamos para un compartir, pero dijo que no hay presupuesto, no hay plata. Pero para sacar plata para otras cosas, ahí sí. Y el día de ayer había hay plantón, lleva dos días. Plantón de sus carreteras, de que no han cumplido su promesa con arreglar sus carreteras de a Unión Cajamarca y otros sectores. Ahí estuvieron hasta la noche y siguen. Es un plantón indefinido que si no llegan sus maquinarias, no le entregan, se van con su maquinaria. Si no, ahí van a estar indefinidos. Lo han informado el alcalde o el gerente a los 5 días. Y estarán permaneciendo los 5 días. Me parece que para hoy día era para que pongan la olla en la misma puerta o lo encadenan para que no entren otros funcionarios. Bueno, no sé, es el toman decisiones de los dirigentes y de los pueblos del Valle de Chía. Bueno, señoras y señores, vamos, ya terminamos con esa noticia local, nos vamos. Noticias. Señoras y señores, cayeron las cabecillas y la banda de extorsionadores. Esto extorsionaban. Están cayendo, están movilizando más o menos, pero no. Y a diario hay muerte, a diario matanza. ¿Cayeron? Esto lo persiguen y...

0: por las cámaras públicas, se detecta que ahí están disparando contra ómnibus de pasajeros y van y lo persiguen, lo siguen una motocicleta con un auto negro, caminan, pero cayeron porque ya lo identificaron.
1: Ahí está. El auto negro siguió al bus de la empresa Cruz del Sur desde que salió de su patio de maniobras. Las cámaras registraron cómo el conductor se colocó a un lado de la unidad. Realizó coordinaciones por teléfono con los sicarios que se desplazaban en una motocicleta. Al llegar al cruce de las avenidas Canadá y Rosa Toro, los sicarios abrieron fuego contra el bus y huyeron del lugar. El auto negro, en el que se habría coordinado el ataque, también lo siguió en su fuga. Se confirma entonces que la empresa Cruz del Sur venía siendo extorsionada.
2: Sí, efectivamente, y nosotros tenemos denuncias con la reserva de identidad.
1: Estas son las imágenes del ataque ocurrido el 19 de agosto. Tres disparos contra un bus de Cruz del Sur, en plena avenida Canadá en San Borja. Balas que pudieron matar al conductor o alcanzar a cualquiera de los pasajeros.
2: Estos sujetos, al margen de la ley, hacen requerimientos importantes de suma de dinero que fluctúan entre los 50 mil y 100 mil soles como cuota inicial.
1: Aunque la empresa no denunció, la policía continuó investigando y capturó al venezolano José Gabriel Urbinas Castellanos, alias Barbón. Sería el conductor del auto negro, señalado como parte del brazo armado de la banda.
3: Y luego que aparece la motocicleta, también se retira con la motocicleta, fungiendo de contención y seguridad.
1: Entre los detenidos está José Antonio Lindo Chaguana, alias Perrón, señalado como cabecilla de la organización y encargado de administrar las cuentas utilizadas para recibir los pagos extorsivos.
2: Y ahora viene todo un trabajo especializado en lavado de activos, de congelamiento de cuentas, de conocer los receptores finales.
1: También fue detenida Rosa Consuelo Vidas Torres, alias Muñeca, señalada como poseedora de una de las cuentas utilizadas para recibir el dinero de las extorsiones. La policía incautó armas, municiones, celulares con mensajes extorsivos y tarjetas bancarias. Los detenidos son investigados por extorsión agravada, tentativa de homicidio y banda criminal.
0: Banda criminal, una banda. Cayeron la cabecilla y todo, la banda de extorsionadores. Esto es lo que pasa allá en la ciudad de Lima. Dijeron que iba a cambiar con el nuevo presidente, pero está peor. Y así caen y siguen matando. No hay una verdadera estrategia con inteligencia para acabar con ellos. Está en la mano de nuestras autoridades. Señoras y señores, vamos con los desastres que hay en otros países. Terremoto. Preguntamos, ¿qué pasó en Nepal? En Nepal, señoras y señores, por el sismo se cae. Así parecido a Yungay. Hubo el terremoto y se cayeron las nevadas a una laguna y desbordó. De igual manera, allá en Nepal se desbordó y vino un aluvión totalmente que llevó no sé cuánto. Vamos al reporte. El pueblo lo escucha.
4: Una de las tragedias más devastadoras registradas este año sacude a Nepal. Una gigantesca riada golpeó este miércoles la región del Himalaya, cerca de la frontera con el Tíbet, arrastrando agua, lodo, rocas, vehículos, viviendas, puentes y carreteras.
0: Que lleva todo.
4: Según los últimos reportes, al menos 160 personas han muerto y cerca de 1,000 permanecen desaparecidas, aunque las cifras podrían cambiar mientras continúan las labores de búsqueda. Entre los desaparecidos hay cientos de turistas extranjeros.
5: Equipos de emergencia, soldados y helicópteros trabajan contrarreloj para encontrar sobrevivientes.
4: pero las carreteras destruidas y las difíciles condiciones del terreno están complicando enormemente las operaciones. La tragedia se produjo después de un desprendimiento de hielo y roca en una zona glaciar, que habría provocado una enorme avalancha de material hacia los ríos de la región. Las aguas crecieron violentamente y descendieron por los valles a una velocidad devastadora.
0: Oh.
4: Las localidades de Rasúa, Siaprubesi y Timure se encuentran entre las zonas más afectadas. Infraestructuras completas quedaron destruidas o sepultadas bajo toneladas de barro y escombros.
0: Bajo toneladas de barro y escombros, que vino, como le vuelvo a recordar, se aparece el... a ese Yungay con el terremoto y se cayó los igual a los ríos, pero ahí no había río en Yungay, pero aquí se produjo rápido, inundó cuántos, como dice, hay tres sectores, valles, pueblo, ciudad, que han arrasado con todo. Y señoras y señores, es penoso de ver en Nepal, cómo están los su terrible este huaico es este aluvión, amigos oyentes.
6: Es la descomunal riada que se ha arrasado hoy la frontera entre Nepal y la provincia china de Tíbet. Una impresionante cantidad de agua y lodo
0: lleva
6: que ha destruido
0: los puentes, lleva todo.
6: Y prácticamente todo lo que ha encontrado a su paso. Ya se contabilizan 160 muertos y se teme que la cifra sea mucho mayor. Se busca a centenares de desaparecidos, entre ellos numerosos turistas extranjeros. Según la agencia EFE, entre las personas sin localizar habría también dos españoles. Es la descomunal.
0: Es un descomunal, ¿verdad? Lo que se ve en las imágenes, amables oyentes, es terrible en Nepal, ¿ah? En Nepal. Vamos con en Taiwán, que estamos con las noticias. En Taiwán, terremoto. Se cae edificio de 15, 20, 30 pisos. Todos al suelo. El terremoto 7.4, más que Venezuela. En Taiwán, muchos, no sé, hay casi 60 o 70 edificios inmensos caídos. Vamos al reporte internacional del terremoto a diario. Ya hay tal sitio, ya Rusia, ya todos los lugares. Terremotos, inundaciones, lluvias, sequías. ¿Qué significa esto, amigo oyente? ¿Está cerca el Señor que puede venir? Dijo, antes de mi venida habrá tal cosa, tal. Y pronunció y le dijo, ¿qué señales habrá en tu venida? Le dijo. Y le explicó, terremotos. Habrá hambres, pestes, cuántas cosas, ¿no? Desastres naturales. Y hoy, con eso quiere decir, y dijo, aún no es el fin. Ah, todavía no es el fin. Viene cosas malas más. Y todos los días vemos terremoto. El día de ayer, terremoto en Taiwán. Escuchemos cómo se caen los edificios, la tierra mueve, es fuertísimo.
7: Noticia de última hora, emergencia en Taiwán luego de un terremoto de 7.4. Vean las imágenes de cómo quedaron algunos edificios en la zona del sismo. El epicentro se registró a unas 11 millas de la ciudad de Hualien. El Comando Central de Emergencias de Taiwán ha informado que al menos 26 edificios colapsaron y que varias personas resultaron heridas por los daños en autopistas. El siniestro provocó que se activara una alerta de tsunami para Taiwán, Japón y las Filipinas. El sismo es uno de los más poderosos en los últimos años, parecido en fuerza al registrado en Turquía en febrero de 2023. Por eso ha crecido la preocupación sobre el posible número de personas atrapadas dentro de los inmuebles colapsados. y las tareas de rescate que no serán sencillas por las réplicas del movimiento telúrico.

0: China anunció que está dispuesta a brindar apoyo humanitario. Para darles contexto, China reclama a Taiwán como su territorio. Sin embargo, la isla cuenta con un gobierno propio y autónomo reconocido por algunos países del mundo. Una situación muy difícil. Sígueme para no perderte las noticias. Y hasta la próxima.
1: Amigos oyentes, esto es lo que estamos observando en los reportajes de estas noticias internacionales. Terremoto, qué feo el día de ayer. Hoy día, ¿qué habrá mañana? El próximo. Y si, ¿cómo se destruyen los edificios de 15, 20, 30 pisos? ¿Cuánto? Porque se ven en las imágenes 26 edificios, pero vemos 2, 3, ¿no? Porque no van a tomar todo. Y cómo se derrumban, y caen. Y ¿cómo será en el Perú? Está pronosticado para 8.8. ¿Podremos resistir? ¿Cómo será Lima? ¿Será un caos? ¿Qué será? ¿Dolor, muerte, desolación? ¿Qué habrá en el Perú? Y está por venir. El otro día llegó de 7, pero el epicentro fue en Ayacucho, pero sintió casi a nivel nacional. Pero ahora la pregunta es, ¿qué pasará? Si como vemos el día de ayer en Nepal, en Filipinas, en Venezuela, en Colombia, todos los países, amigos oyentes. Vamos con noticias de local, accidente de tránsito en Ahuaytía. Señoras y señores, el accidente, un tráiler, un cisterna tráiler, mata a una señorita, lo arrastra, pero atropella primero a otra mujer, herida, le deja, y uno con su móvil de dos ruedas, motocicleta, quedó atrapado bajo las llantas. Es triste ver esta muerte, amigos, el día de ayer en Ahuaytía, en la ciudad.
2: ¡Ah, la mía, este accidente!
1: Ahí le vemos,
2: este
1: mía.
2: Este accidente, a la chica la atropella. ¡Ah, bueno, macho!
1: Esas llantas inmensas, lo tritura. Están tirando piedra al chofer. El chofer ya fue detenido. Lo están maltratando al chofer.
2: Mira, ya está la...
1: Ahí se nota las imágenes de la señorita triturada bajo la llanta.
2: Bien, a la señora.
1: Ahí lo vemos.
2: Dejándole también a la señora caer herida. Así rompale ese desgraciado.
1: ¿Por qué así? ¿Qué pasó? ¿Qué pasó, señor cisterna? Trailer cisterna que mató a él. ¿Y cómo fue su falla? Ya la investigación, según la investigación, ya lo tienen en su poder la policía. Ya, señores, accidente, hay un herido y una muerte. Vamos de otra manera. Vamos con más información sobre este tema de accidente de Ahuaytía. Detienen al chofer de cisterna que ocasionó accidente de tránsito en el sector Pampayura, Ahuaytía.

0: con placa 922 impactó contra una motocicleta, dejando como saldo a una estudiante fallecida y otra persona herida. Es decir, dos se iban en esa moto, dos heridas. Y si hubiesen sido aplastadas las dos, pero ella, la escolar, llevaba también otra persona. Según los testigos que declararon para noticias, para un periódico de noticias, el vehículo cisterna habría circulado a excesiva velocidad y presuntamente habría realizado maniobras que de adelantando por lado derecho, mientras que algunos testigos señalan que el conductor podría haber estado bajo efectos de alcohol o quizás consternado por el tráfico enlace. Esta visión será determinada en las investigaciones. Moradores del lugar del distrito de Padre Abad, Ahuaytilla, indicaron que se tardaría de la propietaria del negocio Graphic Ideas y su hija, con su hija y un conocido colegial particular, quien lamentable perdió la vida. El hecho ha generado profunda consternación en la comunidad ahuaytiana. En tanto, la Policía Nacional, Ministerio Público, ha iniciado las diligencias de ley deteniendo al chofer de cisterna. ¿Usted cree que le sueltan? ¿Ah? Si es de alto nivel, un billetón, 40.000, 20.000, pa, y argumentan otras cosas. Pero en este caso no hay salvación, ¿no? Aquí con las imágenes, todo, amigos oyentes, no va a haber. Entonces, vamos, otra noticia nacional, asesinan a cuatro policías, ¿cómo decir que ya se está combatiendo la criminalidad? ¿Cómo se dice? A los delincuentes se están deteniendo, ya, están bajando. No, señoras y señores de las redes, asesinan cuatro policías que de Escuadrón Verde en Pachacuten, ese por Ventanilla, de apellidos Alarcón, Sosa, Munive y Cáceres. Y es la hora que deben tomar medidas drásticas el gobierno. Vemos que esta redada de delincuentes, los que estuvo con su carro y todo, han atacado y no le han dado tiempo para defenderse. Cuatro policías muertos. Así de fácil matan. Matan y no pasa nada. Sí, amigos oyentes, esta noticia es fuertísimo. También vamos a ver el terremoto en otro país, Siria y Turquía. Terremoto devastador, no solo en Filipinas, no solo en Taiwán, ahora, el día de ayer también, en Siria y Turquía. Terremoto devastador.
1: ¿Qué pasa? ¿Qué pasa? ¿La ley de leyes?
0: ¿Qué pasa con la información? Ya, vamos a ver si... esta información lo tenemos ya, lo hemos bajado. Vamos a ver una vez, vamos a intentar para ver el reporte.
2: Amigos, lo que está pasando en Turquía y Siria es realmente devastador. Las autoridades ya han confirmado que más de 3.600 personas han perdido la vida. Hay más de 13.000 heridos. Y una cifra muy preocupante es el número de edificios que ha colapsado. En total, 6.000.

0: 3.217. Esto nos da una idea de que posiblemente la cifra de muertos vaya a incrementar mucho más en las próximas horas. También las autoridades turcas han dicho que han podido rescatar a 7.840 personas. Y países de todo el mundo, incluyendo a los Estados Unidos, están sumándose para ofrecer asistencia en esos momentos tan difíciles. El presidente de Turquía dice que este es el peor terremoto que han tenido desde 1939 y lo ha calificado como una catástrofe, la peor de este siglo. Es un día muy difícil de luto para todo el mundo porque se han perdido demasiadas vidas en cuestión de horas. Nuestra solidaridad, oraciones con todas estas personas afectadas. Vamos a estar muy pendientes dándoles lo más reciente. Amigos, lo que está última hora se...
1: Lo que está pasando en Siria y Turquía, señoras y señores, qué terrible, amigos oyentes, ¿no? Qué terrible. Bueno, señoras y señores, esto es noticia grande, ¿no? Es noticia grande. Señoras y señores, vamos a un tema importante, una noticia. Un adolescente se desapareció de su casa y su padre le encuentra debajo de un puente con algunos de mal vivir, fumones que viven en la calle, ¿no? Vagos. Y su padre le dice, hijo, le encontró debajo del puente. Y le dice que vamos a la casa, vamos. Y el hijo le dice no. Y al ver que le niega que se vaya con su padre, se desapareció y le dijo, hijo, vamos a la casa, no puede estar acá. Y al ver su negación, al ver que no le aceptó ir con él, su padre, y entró su padre para tomarle a este joven, más o menos, de 13, 14 años. Y no quiso, y comenzó a correr, ahí de ese puente más ahí, el monte, y seguía, y comienza a llorar. Vamos a ver este...
2: Yo sé que aquí lo voy a conseguir en el nombre de Dios.
3: Ay, no sé qué hacer ya.
2: No sé qué hacer. Papi.
1: Allá le encuentra.
2: Ven acá, gordo. Gordo, ven acá, gordo. Papi. Hijo, por favor, escúchame, papi. Vine a buscarte, hijo. Vine a buscarte, papi. Papi, ve acá, vamos a hablar. Hijo, necesito que te vayas conmigo para la casa.
1: No quiere.
2: Por favor, hijo. Tú vas a preferir, hijo, dejar la casa, dejar tu cama, dejar toda la comodidad, los tres platos de comida, el amor de tus padres, por venirte a dormir aquí abajo de este puente, hijo, por favor.
4: Si puedo.
2: ¿Ah?
4: Si quiero.
2: Por solamente tener una rebeldía. Ah, señor, ¿usted cree que eso es posible, hermano? Ese niño no le falta nada. ¿Ah? Tiene más de una semana desaparecido, yo, mire, desesperado yo buscando a este niño y está aquí debajo de este puente. ¿Ah? ¿Usted cree que eso es posible? Un padre desesperado. No me quiere hacer caso, simplemente porque no tengo para comprarle un Play 5 o una bicicleta. Él quiere vivir en estas condiciones, hermano. ¿Ah? ¿Qué opina usted de eso, hermano?
1: ¿Ah?
2: Si usted tuviera la oportunidad de tener un padre como yo, ¿qué haría usted, hermano?
5: Cónchale, hermano, yo buscaría mi hogar, hermano, sinceramente.
2: ¿Verdad? ¿Va a preferir usted quedar así como está aquí?
5: Claro.
2: Hijo, por favor, recapacita. ¿Ah? Ah, señor, usted que es un señor más mayor. ¿Ah?
1: Sus compañeros en el puente.
2: Ya yo no sé qué hacer con él ya.
5: Echale la lona.
2: No me hace caso. ¿Ah? Ve acá, hijo. Escúchame, ve acá. Escúchame, cálmate. Vámonos para la casa, hijo, por favor. Tú no estás haciendo nada aquí, hijo. Tienes a tu mamá llorando, preocupada por ti. Tienes a toda la familia preocupada por ti. Tú eres menor de edad, tú no te gobiernas. Explícame el motivo por qué tú estás aquí. Explícame el motivo.
1: Bueno, aquí se nota el engreimiento de sus hijos

0: Por eso salen rebeldes, por eso que salen rebeldes, no es por otra cosa. Ellos tienen la culpa, los padres.
1: Nosotros te compramos lo que tú necesitas, hijo.
2: Mira, ve, yo necesito mi Play. ¿Sí? Mi teléfono y mi bicicleta, ¿dónde están?
1: Hijo, tú
2: tienes que
1: comprar,
2: ¿no?
1: Escúchame, tú no te puedes comportar así. Yo te vine a buscar.
2: No, no me voy
1: y
2: a
1: te
2: ir.
1: Vas a ir conmigo.
0: No me voy, dice.
1: Escúchate. Yo te vine a buscar y te vas a ir conmigo.
0: Te vas a ir conmigo. A correr. Quiere agarrarlo, pero se escapó. Sigue por el monte.
1: ¿Están viendo? La rebeldía. ¿Ah? ¿Cómo hago, hermano? Tengo tiempo luchando para pa llevármelo y ahora no sé cómo hacer. ¿Ah?
0: Le sigue.
1: ¿Ah? Una semana completo desaparecido. Mira, a ver. ¿Y ahora cómo hago? Ese está por aquí arriba. Ese está por aquí arriba.
0: Sí, él, ¿ah? No lo encuentro.
1: Ese se tiene corrió. Que ir conmigo porque él no se gobierna. Tú no te gobiernas, ¿oíste? Tú no te gobiernas. Ven acá. Tú no te gobiernas. Él no se gobierna. Ven acá, gordo. Gordo, ven acá.
0: Gordo suyo.
1: Ven acá, gordo, que tú no te gobiernas.
0: Comienza a correr. Le sigue y desaparece.
1: ¡Tú no ya te no gobiernas, puede, ya gordo!
0: No puede, ya no puede.
1: ¡Gordo, te estoy hablando que te vengas para acá!
0: Ya no puede. Ya está rebelde.
1: Mío, ya yo no sé qué hacer, gente. Yo estoy desesperado. Yo no quiero ver a mi hijo en estas condiciones. Yo no sé qué hacer, de verdad. De verdad, yo no sé qué hacer ya. Yo no sé qué hacer. Yo no sé qué hacer.
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